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0: Alfa Estreno 2026. Denstería, Madonna. 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

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Talk to you. Hablarte. Another and 54 Ultra. 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

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Moving to the Sun, Mudámonos al Sol. Yugel, Email Angel and Ultranate. 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

0: 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Odio haberte hecho amarme. 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

Alba Estreno 2026. Denstería, Madonna, en Alba Radio 91.3, donde todo nace.

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Talk to you. Hablarte. Another and 54 Ultra. 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

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Moving to the Sun, mudámonos al Sol. Yugel, Email Angel and Ultranate. 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

Europa estreno 2026. Can't Sit Still, Inquieta, Lainey Wilson en Alfa Radio 91.3, donde todo nace.

0: Muy buenas noches. Gracias por estar con nosotros un domingo más aquí en La Hora Nacional. Este espacio para enterarnos de lo que pasa en nuestro país, conocer historias de mexicanas y mexicanos talentosos y compartir información útil para toda la familia.
1: Hoy sabremos quiénes son los 7 semifinalistas en Estados Unidos del concurso México Canta, una iniciativa que impulsa la creación musical de nuestra comunidad migrante.
0: Les platicaremos qué se está haciendo en Morelos y Guerrero con la estrategia Atención a las Causas de la Violencia.
1: También hablaremos del plan de saneamiento de los ríos más contaminados del país y de las acciones que buscan devolverle bienestar a las comunidades.
0: Además, les contaremos cómo funciona el sistema de alerta temprana para lluvias, ciclones y huracanes. Esta es una herramienta del Sistema Meteorológico Nacional para la prevención y protección de la población.
1: En nuestros flashazos del bienestar, conoceremos el Plan Frijol, una estrategia para fortalecer la producción nacional de este cultivo tan importante para la dieta mexicana. Y además, en la Chilanguía, les traemos algunas de las opciones culturales de la Ciudad de México, una de las ciudades con mayor oferta artística del mundo.
0: Y en la música escucharemos a los primeros semifinalistas de México Canta y conoceremos parte de su trabajo sonoro. Cada canción nos enseña los estilos, influencias y propuestas de las nuevas generaciones de intérpretes y compositores mexicanos. Entonces, quédense con nosotros. La música cuenta historias y habla sobre raíces e identidad. Hoy vamos a conocer a 7 semifinalistas de México Canta 2 que viven en Estados Unidos, pero mantienen un vínculo fuerte con México a través de sus canciones.
1: En sus testimonios nos hablan de representar sus orígenes y el significado de ser parte de este concurso. Vamos a ver y escuchar la siguiente cápsula.
2: La música mexicana para mí es pues, la mayor parte de mi identidad.
3: Creo que la música mexicana me hace como portar de una manera diferente. Tuve una pasión por la música que no podía ignorar.
4: Y ahorita me dedico a hacer música y trabajar en una bodega de cajas. Bueno, la música es todo para mí, más la música mexicana, que es la que más me gusta.
5: Y yo creo que es muy lindo el sentir esa unión a través de música.
6: Sí siento que en México es mucho más pasión que en Estados Unidos, como cantan ese tipo de género, la verdad.
7: Es una bendición de Dios que me dio el salud y la vida para poder cantar y para poder cantar con la gente.
6: Mi recuerdo musical más temprano yo creo que ha de haber sido con mi abuelo, tocando piano de chiquita, cantando al lado de él.
8: Pues de verdad, la razón por qué yo apliqué al concurso de México Canta fue por la presidenta y el mensaje que ella está tratando de transmitir a los jóvenes.
9: Estoy muy contenta y muy emocionada de poder estar en México Canta 2026.
10: Me llamo Grecia Marín, tengo 25 años, este es Perris, California.
11: Hola a todos, me llamo Joshua Soto, tengo 18 años y yo soy un base barítono.
12: Hola, mi nombre es Tiffany Galaviz, tengo 24 años, soy de Los Ángeles, California.
13: Mi nombre es Lisandro, tengo 21 años, vivo en Portland, Oregón.
14: Mi nombre es Rosalba Valdés y yo soy cantante mexico-estadounidense de Chicago.
15: Mi nombre es Daniel Ochoa, vivo la mayoría del año en Chicago.
16: Me llamo Miranda González, soy cantante, me encanta la música.

0: Las canciones que vamos a escuchar nos presentan a las nuevas generaciones de intérpretes y compositores mexicanos.
1: Abrimos con Miranda González, cantante y compositora semifinalista de México Canta 2. Su propuesta mezcla sonidos contemporáneos con una interpretación muy personal. Vamos a escuchar The Reset.
2: Buenos días, señora presidenta. Me llamo Miranda González, soy de Castle Rock, Colorado, y voy a cantar la canción The Reset.

0: Seguimos con Lisandro Espinosa, semifinalista que trae una propuesta inspirada en las emociones cotidianas y la música regional contemporánea. Esta es la canción Pena de la Buena.
1: Me llamo Lisandro, soy de Portland, Oregon, y les voy a cantar un pedacito de mi canción Pena de la Buena.

0: cuando hablamos de seguridad también tenemos que hablar de prevención. Es muy importante atender las causas que pueden generar violencia desde su origen y trabajar directamente en las comunidades, especialmente con niñas, niños y jóvenes.
1: Porque construir la paz no significa nada más reaccionar ante los problemas, sino generar oportunidades. La estrategia Atención a las Causas que Generan la Violencia busca acercar educación, cultura, deporte, salud, capacitación y programas sociales para fortalecer el desarrollo de las juventudes.
0: Y hay ejemplos concretos de cómo se está trabajando en los estados. En Morelos, por ejemplo, más de 86,000 niñas, niños, jóvenes y personas adultas participaron en 275 jornadas por la paz.
1: En estas jornadas hubo talleres para prevenir el acoso, actividades culturales, murales comunitarios y acciones para recuperar espacios públicos. Además, se visitaron hogares en 16 colonias para identificar necesidades y canalizar a jóvenes en situación de vulnerabilidad.
0: También se hicieron 8 ferias de paz para acercar trámites y servicios a la población. Y en materia de coordinación, Morelos cuenta con una mesa estatal de paz y 5 mesas regionales, que han tenido más de 2,700 reuniones y alcanzado 1,040 acuerdos en materia de seguridad.
1: Para las juventudes, se impulsan proyectos como la construcción de 5 bachilleratos nacionales Margarita Maza y 2 centros comunitarios México Imparable. Estos están en Cuernavaca y Cuautla, con espacios deportivos, culturales y de atención en salud mental.
0: Y en Guerrero el trabajo se concentra en la montaña alta y baja, donde se mantiene una intervención integral en 19 comunidades de los municipios de Chilapa de Álvarez, Olinalá, Atlixtac y Zapotitlán de las Tablas.
1: Ahí participan 20 dependencias para llevar servicios médicos y psicosociales, fortalecer la infraestructura educativa y de salud y apoyar el campo e impulsar proyectos productivos.
0: Además, se le da atención especial a las y los jóvenes con programas de capacitación, educación y formación para el trabajo, porque generar oportunidades también es una forma de construir paz.
1: Así, la estrategia de atención a las causas que generan la violencia busca que las comunidades tengan más herramientas para salir adelante y que las juventudes encuentren caminos de desarrollo, bienestar y tranquilidad.
0: Cuidar nuestros recursos naturales es cuidar la salud, la biodiversidad y el futuro de las comunidades. Por eso existe el Plan de Saneamiento de los Ríos Atoyac, Tula y Lerma Santiago, una estrategia que busca recuperar estos ecosistemas.
1: Para entender cómo funciona este plan y cómo ayuda a la restauración ambiental, les traemos esta cápsula.
2: Durante décadas, muchos de los ríos más importantes de México dejaron de ser fuente de vida. El crecimiento urbano acelerado, las descargas sin tratamiento y la contaminación industrial deterioraron sus aguas, afectaron sus ecosistemas y pusieron en riesgo la salud, la seguridad y el derecho humano al agua y a un medio ambiente sano de millones de personas. Los ríos que antes unían comunidades, hoy, en muchos lugares, las separan. Hoy, por instrucción de la presidenta Claudia Sheinbaum, el gobierno de México ha tomado una decisión histórica.
3: Vamos a limpiar también y a sanear los ríos más contaminados del país.
2: El río Atoyac, que recorre Tlaxcala y Puebla. El río Tula, que atraviesa el estado de Hidalgo. Y el sistema Lerma Santiago, uno de los más extensos de México, que cruza 6 entidades y abastece de agua a millones de personas. Juntos, estos ríos atraviesan cientos de kilómetros de territorio, conectan ciudades, comunidades, industrias y zonas agrícolas. Recuperarlos es uno de los mayores desafíos ambientales de nuestro tiempo. Restaurar un río significa más que limpiar el agua. Significa recuperar ecosistemas, prevenir inundaciones, proteger la biodiversidad, mejorar la salud de las personas y devolver el espacio público a las comunidades. Por eso, el Gobierno de México impulsa una estrategia integral que actúa sobre toda la cuenca y no solo sobre el cauce del río. Una estrategia que articula infraestructura de saneamiento, restauración ambiental, inspección y vigilancia, ordenamiento territorial, política pública, participación comunitaria y coordinación entre los 3 órdenes de gobierno. Porque la restauración de estos ríos no se logrará en meses. Es una tarea de largo aliento que requiere ciencia, inversión, voluntad política y el compromiso de toda la sociedad. Restaurar nuestros ríos es restaurar la vida.
0: El sistema de alerta temprana es una herramienta que informa a la población sobre fenómenos naturales como huracanes, lluvias intensas, incendios o sismos, para que las personas podamos actuar con anticipación.
1: Vamos a conocer más de este sistema de la Comisión Nacional del Agua, que ayuda a evitar catástrofes y a reducir riesgos.
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1: Ahora vamos a conocer la música de otra semifinalista de México Canta, en su segunda edición. Ella es Grecia Marín, que trae una propuesta musical con gran sensibilidad interpretativa. Vamos a escuchar Te Pedí.
6: Buenos días a todos.
7: Ah, claro que sí.
6: Me llamo Grecia Marín, tengo 25 años, soy de Perris, California. Es un honor ser parte de México Canta, gracias por esta oportunidad. Y les voy a cantar un pedacito de Te Pedí.

0: También vamos a escuchar a Daniel Ochoa, cantante y compositor, que combina influencias del regional mexicano con sonidos actuales. Esta canción es Dolor a Primera Vista.
1: Ya les va una canción que se llama Dolor a Primera Vista.

0: detente y no es por ser pesimista. Se llama dolor a primera vista. Gracias.
1: Y cerramos este bloque musical con Tiffany Galaviz, semifinalista que nos trae una interpretación con mucha personalidad y orgullo por sus raíces. Escuchemos Cosa Fina del País.
2: Buenos días a todos, mi nombre es Tiffany Galaviz, soy de Los Ángeles, California, y les voy a cantar mi canción que se llama Cosa Fina del País.

0: Sí.
1: Flashazos del bienestar.
2: ¿Conoces qué es el Plan Frijol? Es una estrategia para fortalecer la producción nacional de frijol mediante apoyos como producción para el bienestar, fertilizantes para el bienestar y acompañamiento técnico para las y los productores. Si te dedicas al campo, puedes consultar y conocer los requisitos para participar. Más información en www.gob.mx/agricultura.
1: Flashazos del bienestar. Información para ti.
3: Ahora es momento de seguir con el talento de México Canta. Vamos a escuchar a Rosalba Valdés, semifinalista de este concurso, con una canción que se llama La Depre.
4: Buenos días, presidenta, ¿cómo está? Bien. Buenos días a todos, me llamo Rosalba Valdés, soy de Chicago, Illinois. Es un gran honor estar aquí y voy a cantar mi canción La Depre. Por eso es que ya no tengo el sentimiento de ser uno emocional, no lo recomiendo.

0: Seguimos con otra de las voces que forman parte de esta nueva generación de intérpretes. Él es Joshua Soto, semifinalista de México Canta, que nos presenta Terco Callejero.
1: Buenos días, Secretaria de Cultura, y buenos días a todos ustedes. Me llamo Joshua Soto, soy de la ciudad de Nueva York, en el municipio del Bronx. Y con su permiso, Presidenta, me gustaría cantarle un pedacito de mi canción Terco Callejero.

0: Muchas gracias.
1: En México, desde hace 25 años, la Matatena, Asociación de Cine para Niñas y Niños, ha hecho un trabajo bien importante para acercar a niñas, niños y adolescentes al lenguaje del cine. Y esto no solo como espectadores, sino también como creadores que pueden transformar sus ideas en imágenes.
2: Así es. En sus talleres, la Matatena ha trabajado con infancias de entre 6 y 14 años, incluyendo comunidades en situación vulnerable, promoviendo temas como los derechos de la niñez, la inclusión, la equidad de género y el cuidado del medio ambiente. Y hoy nos acompaña Lisette Cotera, integrante de la Matatena, Asociación de Cine para Niñas y Niños. Lisette, bienvenida a Hora Nacional.
3: Mucho gusto, buenas noches y muchísimas gracias por este espacio.
2: Gracias a ti por visitarnos.
1: Oye, platícanos un poquito de la Matatena. Hace ya muchos años se identificó una necesidad, pero ¿cómo se dieron cuenta que las infancias de México y las juventudes se podrían beneficiar de aprender un poquito sobre cómo se hace cine?
3: Pues mire, es una larga historia y fue algo fortuito y no. Acabamos de pasar 3 décadas y la semilla de todo el proyecto ha sido el Festival Internacional de Cine para Niños y No Tan Niños. El festival surge como una propuesta que continúa, donde nuestro trabajo ha sido el poder ofrecer una opción cinematográfica durante las vacaciones de verano. Que las niñas y los niños puedan ver un cine que no fácilmente llega a México. Empezamos primero con muy poquitos materiales y ahora pues es muy grato ver que la curaduría cada año pues es más vasta, que tenemos grandes materiales, largometrajes, cortos de ficción, animación, documentales, y también tenemos materiales realizados por niñas y niños. Entonces, la semilla del proyecto es el festival. Y 4 años después empezamos a diseñar y a implementar, no ha sido algo fácil, que era muy importante que las niñas y los niños participaran en el diseño de este proyecto, pero que participaran primero, que tuviéramos un jurado infantil, que creo que es fundamental,
2: claro,
3: en un festival. Y por otra parte también, nosotros seguimos creyendo a 30 años de distancia que si queremos impulsar que las niñas y los niños hagan cine y que conozcan sobre el lenguaje cinematográfico y colocar la semilla de cómo aquello que te imaginas le puedes dar vida a través del movimiento, pues las niñas y los niños también se merecen como un derecho cultural el poder ver, poder tener acceso a materiales cinematográficos, primero que apelen a su inteligencia, y que yo creo que lo que otorga el festival realmente es eso, ¿no? Una gran opción cinematográfica, porque hay unas grandes realizaciones, pero que también tienen un mensaje muy valioso. O sea, el cine te entretiene, pero el cine también es raíz y semilla.
2: Fomenta, refleja, es raíz, semilla, claro, así
3: totalmente.
2: Es.
1: Lisette, ¿cuáles son las redes de La Matatena para que la gente las pueda seguir?
3: www.lamatatena.org. Estamos en Facebook como La Matatena AC y en las redes nos encuentran en X y en Instagram en La Matatena AC. En la página de La Matatena van a ver las programaciones, la sinopsis de qué van las películas, para qué edades están dirigidas. Tenemos largometrajes, pero también tenemos programaciones que nosotros les llamamos híbridas, que son, se exhibe corto de ficción, animación, documental, y que aparte esas programaciones, cuando hablamos de la niñez, pues es que hay, ahora sí que los niños de la primera infancia, son muchas miradas que a la hora de programar tienes que cuidar lo que va para los niños de primera infancia, y que eso es un gran reto, como para los niños que están entre los 7, 8, 9 años, o para los preadolescentes que llegan hasta los 13 años.
1: Pues sí, qué chamba, pero muchas felicidades y que toda la gente esté pendiente de la programación del festival.
2: Pues muchísimas gracias por acompañarnos aquí en la Hora Nacional, te lo agradecemos muchísimo y un placer que nos acompañen. Por favor, no se vayan.
1: La Ciudad de México tiene una riqueza cultural enorme. En la capital hay más de 170 museos, unos 300 teatros y muchos otros espacios importantes dedicados al cine y las artes.
2: Por eso en La Chilanguía les recomendamos lugares donde podemos escuchar nuevas historias, pasarla bien en familia y conocer distintas expresiones artísticas. Vamos a ver qué nos prepararon esta semana María Luisa Peralta y Orlando Abad.
4: Bienvenidos
0: días y bienvenidos a La Chilanguía. Si andas buscando plan para los próximos días en la Ciudad de México, aquí te compartimos algunas opciones culturales para todos los gustos.
4: ¿Y los de hoy, María Luisa, están?
5: Empezamos con música. El próximo 11 de agosto, la Orquesta de Cámara debutará en Casa Tlaxcala con un concierto gratis a las 6 de la tarde. La cita es en el centro, ahí en San Ildefonso número 40 en el Centro Histórico. Vayan en bici.
0: Oh, si lo tuyo es el teatro, no te puedes perder Django con la soga al cuello, una obra que con humor, música y títeres aborda temas como la depresión, la compasión y la amistad. Estará en temporada del 6 de agosto al 6 de septiembre en el Teatro Julio Castillo del Centro Cultural del Bosque y acuérdense que los jueves está a 45 pesos.
5: También llega la temporada académica de la Escuela Nacional de Arte Teatral con montajes realizados por estudiantes de actuación y escenografía. Se trata de puestas en escena para la titulación de los estudiantes y la entrada es gratuita.
0: En el Teatro Salvador Novo puedes disfrutar menos Shakespeare y más Barney hasta el 22 de agosto.
5: Además, el foro Antonio López Mancera recibirá cuentos surrealistas para mujeres reales del 8 de agosto al 10 de septiembre con funciones a las 6 de la tarde.
0: Y para quienes aman a los Michis, abre el Museo del Gato el 8 de agosto en Paseo de la Reforma 87. Será una experiencia inmersiva con salas interactivas y realidad virtual para descubrir el mundo desde la perspectiva felina.
5: Hay tanto que aprenderles.
0: Pues ya lo sabes, la Ciudad de México siempre tiene una nueva historia que contar y un escenario por descubrir.
5: Esto fue La Chilanguía. Nos escuchamos la próxima semana con más recomendaciones para disfrutar nuestra bellísima, bellísima capital.
6: 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Vamos a tocar para ustedes el butaquito y estamos en La Hora Nacional.

0: Y así llegamos al final de la primera parte de este programa. Como hoy hablamos de las voces de México en la música, nos despedimos con una frase del escritor Octavio Paz. Pongan mucha atención. El mexicano no es una esencia, sino una historia.
1: Gracias por acompañarnos en La Hora Nacional con todas nuestras historias. Hoy le mandamos saludos a María Luisa Albores, Nancy Zúñiga, Alicia BFG, José Luis Hernández Álvarez y Gerardo Domínguez.
0: También a Blanca Estela Pérez Montaño y Elizabeth Martínez en la Ciudad de México, a las hermanas Pilar y Frances Zúñiga y para todas y todos los que nos siguen cada semana.
1: Si quieren estar en contacto con nosotros, nos encuentran en YouTube, Facebook, Instagram, TikTok, X y Spotify. Y apúntenle bien en el número 55 34 83 42 39.
0: Y si quieren, también nos pueden mandar un correo electrónico a la siguiente dirección: lahoranacional@segov.gob.mx.
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0: Oigan, qué bueno que siguen con nosotros aquí en La Hora Nacional. En esta segunda parte vamos a hablar mucho de salud y prevención.
1: El 27 de julio se conmemora el Día Mundial del Cáncer de Cabeza y Cuello. Esta es una fecha para generar conciencia sobre un grupo de enfermedades que pueden afectar zonas como la boca, la garganta, la laringe, la nariz y las glándulas salivales.
0: Sí, porque cada año miles de personas son diagnosticadas con estas enfermedades, pero la detección temprana puede cambiar completamente el pronóstico.
1: También conoceremos por qué el autocuidado de la salud es una herramienta importantísima para prevenir enfermedades y mejorar nuestra calidad de vida.
0: Tendremos nuestros flashazos del bienestar con información sobre la beca Rita Cetina.
1: Y cerraremos con teatro y música tradicional mexicana, así que por favor, quédense con nosotros.
0: El 27 de julio se conmemora el Día Mundial del Cáncer de Cabeza y Cuello. Estos tumores pueden aparecer en zonas como la boca, la lengua, la garganta, la laringe, la nariz y las glándulas salivales. Y uno de los factores más importantes para mejorar las posibilidades de tratamiento es tener un diagnóstico temprano.
1: Para conocer más sobre este tema, nuestro compañero Orlando Abad platicó con el doctor Salvador Gutiérrez Torres, coordinador de la Unidad Funcional de Tumores de Cabeza y Cuello del Instituto Nacional de Cancerología.
2: México lindo y querido, tenemos información de salud que todos y todas necesitamos conocer. Hoy hablaremos de una serie de enfermedades que pueden afectar a nuestra cabeza, a nuestro cuello, a nuestra garganta, a nuestra boca. Se trata del cáncer de cabeza y cuello. Vamos a hablar con alguien que sí sabe y sabe bien, el doctor Salvador Gutiérrez Torres, coordinador de la Unidad Funcional de Tumores de Cabeza y Cuello del Instituto Nacional de Cancerología. Bienvenido, doctor, ¿cómo está?
3: Muchas gracias, agradecido por la invitación de hablar de tumores de cabeza y cuello.
2: Cuéntenos.
3: Cuando hablamos de cáncer de cabeza y cuello, estamos hablando de un conjunto de tumores que pueden surgir en todo nuestro tracto aéreo y digestivo, tal como el cáncer de la cavidad oral, el cáncer de hipofaringe, laringe, orofaringe, incluso glándulas salivales y tiroides, entra dentro de este tipo de tumores. ¿Cómo se empieza a gestar o cuáles son los síntomas que da? Es bien importante que la población reconozca que son síntomas que pueden ser bastante inespecíficos. De pronto tenemos pacientes con un historial de dolor en la garganta, una úlcera a nivel de la encía o a nivel de la lengua o un abultamiento a nivel del cuello. Creo que lo más importante en este caso es reconocer que cuando estos síntomas aparecen y no se van en un marco, no sé, de 3 a 4 semanas, debe ser para nosotros un signo de alerta de que requerimos atención médica para darnos cuenta de qué realmente es este proceso. No estamos diciendo que solamente por tener dolor de la garganta, una úlcera que no cierra, un abultamiento en el cuello, se trate de cáncer,
2: pero
3: ¿no?
2: Por eso hay que acudir con los profesionales.
3: Correcto.
2: ¿Cuáles son los factores de riesgo que pueden ayudar a fomentar estas enfermedades? Quizá tomar, fumar.
3: Como bien lo mencionas, tabaquismo y consumo excesivo de alcohol son uno de los rectores en cuanto a los factores de riesgo en este tipo de tumores. Es importante mencionarlo. El hecho de decir factor de riesgo no quiere decir que vayas a tener este tipo de tumores. Simplemente se aumenta el riesgo de padecer este tipo de cáncer. Hay otro tipo de factores de riesgo. Por ejemplo, en el cáncer de orofaringe está bastante descrito el virus del papiloma humano, que todos conocemos como VPH, también relacionado a este tipo de tumores. Pero también existen algunas exposiciones laborales como uso de formaldehído, níquel, algunos solventes industriales, incluso el polvo de madera que está relacionado con cáncer de la cavidad nasal, de los senos paranasales, entre otros. Todos estos factores de riesgo, identificarlos, recalcar, si cualquiera de estos síntomas persiste durante más de 3 a 4 semanas, una vez que buscamos al médico tenemos que establecer el diagnóstico preciso. En ese momento nosotros como personal médico vamos a solicitar una tomografía, una resonancia magnética, según sea el caso, y necesitamos biopsia para reconocer el perfil biológico de la enfermedad y saber cuál es el tratamiento más adecuado para el paciente. Hablando de tratamiento, ya en esta parte es importante señalar que en cáncer de cabeza y cuello no curamos una enfermedad. Tenemos que tratar a un paciente que tiene un trabajo, tiene una familia, tiene actividades diarias. Entonces, en cabeza y cuello hablamos de comer bien, respirar bien, hablar. Entonces, nos enfrentamos al reto de cuidar la función y la calidad de vida del paciente por los órganos que se involucran. Entonces, el tratamiento va a ser muy individualizado, puede comprender cirugía, puede comprender radioterapia, quimioterapia o la combinación de estas tres modalidades para ofrecer un buen resultado al paciente, insisto, no solamente en términos de curación y preservación del órgano, sino en calidad de vida.
2: Por último, doctor, si alguien se quedó con dudas, ¿a quién acudimos? ¿Dónde podemos encontrar información?
3: Vivimos en una época donde podemos encontrar información en muchos sitios de internet o en redes sociales incluso, pero siempre acudir con médicos especialistas que sean certificados, médicos de instituciones como el Instituto Nacional de Cancerología, que son personal especializado en el tratamiento de estas enfermedades, puede marcar la diferencia con respecto al diagnóstico y tratamiento adecuado de tumores de cabeza y cuello.
2: Busquemos, atendámonos con los profesionales y, doctor, muchísimas gracias por estar aquí, el doctor Salvador Gutiérrez Torres del Instituto Nacional de Cancerología.
3: Muchas gracias.
2: Continuamos en La Hora Nacional.
0: Cada 24 de julio se conmemora el Día Internacional del Autocuidado de la Salud. Una fecha que nos recuerda que hay que cuidar nuestra salud todos los días. Tener hábitos saludables, una alimentación equilibrada, cuidar nuestra salud mental, hacer actividad física y tener revisiones médicas son algunas de las cosas que pueden prevenir enfermedades.
1: Y para hablar sobre la importancia del autocuidado y cómo convertirlo en un hábito que sigamos todos los días, está con nosotros la doctora Leticia Asencio, psicóloga adscrita al Servicio de Cuidados Paliativos del Instituto Nacional de Cancerología. Doctora, bienvenida una vez más a La Hora Nacional.
4: Pues un gusto estar con ustedes nuevamente y con este tema tan relevante para todos. Aquí sí, todos debemos de cuidarnos en todos los sentidos.
0: ¿A qué nos referimos cuando hablamos de autocuidado de la salud? O sea, ¿qué significa realmente este concepto y por qué es tan importante, no importa en qué etapa de la vida estemos?
4: Justamente las dos palabras que componen el autocuidado es uno mismo, estar atento a nuestra salud física, ya lo decías tú, nuestra salud emocional, nuestra salud social, que también es muy importante y que a veces se nos olvida. Anteponemos la mayoría de nosotros a otras personas o a otras condiciones, como nuestro trabajo, nos olvidamos a veces de comer sanamente, comemos lo que podemos. No siempre sabemos manejar el estrés, que es algo que vivimos todos los días, e incluso nuestras propias emociones, a veces no sabemos ni reconocerlas. Y eso justamente llevó a que internacionalmente pudiera existir una fecha que nos recordara que también existimos. Tenemos que estar atentos a nosotros mismos, a lo que hacemos, a lo que no hacemos, a lo que nos hace falta y no esperar enfermarnos tanto física como emocionalmente.
0: Claro, no hay que cuidar de nuestra salud solo cuando ya no la tenemos.
1: Tendemos precisamente a poner todo lo demás antes que a nosotros mismos.
4: Creo que a veces es importante voltear a ver cómo nos sentimos. En ocasiones el cuerpo nos avisa que algo no está bien. Cuando a lo mejor tenemos algún malestar estomacal y nos tomamos una pastilla, pero ese malestar ya lleva semanas, a veces meses, y no le ponemos la atención que requeriría. Le damos prioridad a otras cosas. Sabemos que la vida está siempre acelerada y que vivimos en estrés constante, pero no nos detenemos ni siquiera para disfrutar el bocado de la comida. Deberíamos de disfrutarla, olerla, tener un espacio e incluso de convivencia con quien estamos comiendo, sea en la familia o sea con nuestros compañeros de trabajo.
0: Me interesa mucho que nos platique un poquito más del tema de la salud mental y el manejo de las emociones, porque al final son cosas que de repente solemos dejar hasta el final.
4: La mayoría de nosotros dejamos pasar las emociones, entonces todos esos malos momentos, todas esas cuestiones de enojo, de frustración, de desesperación, se van guardando hasta que finalmente se rompe ese frasco donde acumulamos las emociones y es ahí cuando presentamos ya cosas un poco más complejas como una depresión, como cuadros de ansiedad, como aislamiento social, si estoy cansada, si me veo a lo mejor ojerosa, si no he puesto atención incluso en cosas tan sencillas que resultaría algo que no deberíamos de estar tan atentos, pero es como el sueño. ¿Por qué traigo la ojera hasta acá abajo? Pues porque no he dormido bien. ¿Y por qué razón? Incluso tener algo que se llama higiene del sueño, donde nosotros no ponemos atención a eso, donde es que no tengamos pantallas en la habitación donde dormimos, verificar qué tipo de almohada necesito, si mi colchón está en buena condición para descansar, si no hay ruido, si la lámpara me da exactamente arriba cuando yo duermo, y donde incluso podemos complicar la situación llegando a requerir ya una atención mucho más especializada, tanto de atención psicológica como psiquiátrica.
0: La gente que nos está viendo y escuchando quisiera ponerse en contacto con usted para tener un poquito más de información o para resolverle alguna duda, ¿cómo la podemos encontrar?
4: Estoy en todas las redes sociales, me encuentran justo como Leti Asencio o Metamorfosis Vida y Muerte, que justo es un programa que habla de salud física y mental y que es importante darnos la oportunidad de que varios especialistas nos digan cómo cuidar nuestra salud integral, que a veces nos dedicamos solo a una y abandonamos lo demás.
0: Ah, pues buenísimo que se pongan en contacto con usted y le agradecemos mucho haber regresado a la hora.
4: Muchísimas gracias, al contrario.
0: Es un gusto.
1: Muchas gracias y es un gusto estar con todos ustedes. Por favor, quédense con nosotros. Hoy está con nosotros La Calandria, un trío que viene de Xalapa, Veracruz y que está integrado por Raimundo Pavón, Alejandra Paniagua y Diego Huerta. Ellos tienen una propuesta que parte del son jarocho, pero con un poquito de jazz y música contemporánea.
0: Sí, y ahorita están presentando Ensamble de los Grandes Vientos, que es un concierto muy especial del que nos van a platicar hoy un poquito. Entonces, bienvenidos a la Hora Nacional, Raimundo, Alejandra, Diego. ¿Cómo están?
5: Hola, muchas gracias.
0: Platíquenos un poquito cómo nace La Calandria, porque pues sí viene del son jarocho, pero entendemos que cada uno de ustedes viene de trayectoria musicales muy distintas.
5: La Calandria nació en la ciudad de Xalapa. Esta ciudad es muy rica en muchas vertientes del arte, sobre todo en la música. Más en los últimos años está llena de música clásica, de jazz, de rock, de indie. Hay mucha escena. En el 2016, hace ya 10 años, nos tocó coincidir por la pasión y la música del son jarocho que le teníamos en ese momento más jóvenes, Ray y yo, y en ese momento Arancha Peláez, quien era también fundadora en ese momento del grupo, y fue un azar coincidir los tres. Fue nada más como por el gusto de tocar y así fue como fue evolucionando el grupo hasta el 2020 que entró Diego con nosotros.
1: Y bien, ahora platicarnos un poquito, y no quiero decirlo mal, del Ensamble de los Grandes Vientos. Me encanta eso. ¿Nos pueden contar un poco más de qué va? ¿Dónde lo van a presentar?
6: Sí, claro. Mira, nosotros somos un trío de son jarocho principalmente que ya empieza a hibridar en la música mexicana, como a ampliarse. Yo toco el guitarrón, ya le toco el arpa y Ray toca la jarana. Desde aquí hemos partido y actualmente el Ensamble de los Grandes Vientos es un ensamble entre ensamble de cámara y ensamble también de alientos. Es un poco híbrido en ese aspecto. Es un cuarteto de cuerdas y un trío de alientos, y este concierto va a ser música de los discos que tenemos publicados.
1: Y son dos.
6: Son dos, exactamente. Es música de esos dos discos ampliada a este formato como semiorquestal y tiene como toda un color mucho mayor.
1: Y ahorita que hablas de colores, como que se preocupan mucho también por cómo se ve, ¿no? No es nada más la cuestión musical. Hoy, para las personas que nos puedan ver por televisión, vienen vestidos muy elegantemente. Las fotos que he visto en internet también son muy bonitas. Las fotos que están usando para promover este concierto, todo súper cuidado. Me gustó mucho. ¿Nos pueden hablar un poquito más de esta parte visual?
7: Mira, desde que comenzamos el grupo, nosotros viniendo de Veracruz y

0: falda, blusa, claro, ¿no?
1: Exacto. Yo creo que poco a poco, así como fue creciendo el proyecto y nosotros también, como que fuimos encontrando nuestra identidad.
2: Denos rápidamente sus redes sociales y cuéntenos cuándo van a presentar el ensamble de los Grandes Vientos.
1: Nuestras redes sociales son La Calandria MX, así nos pueden encontrar en TikTok, Instagram, Facebook. En YouTube nos pueden encontrar como La Calandria Son Jarocho. Y nos vamos a estar presentando el sábado 8 de agosto en el Teatro de la Ciudad de Esperanza Iris a las 7 de la noche.
3: ¡Uy, qué emoción!
4: Sí, sí, qué increíble, qué padre. Pues muchas felicidades, porque sí, a fin de cuentas creo que México es eso, ¿no? Como una mezcla de cosas que a lo mejor si nos las pusieran en papel diríamos, no estoy tan seguro. Y ya que las pruebas o las escuchas o las ves, dices, claro, claro. Y eso es México, precisamente. Muchas felicidades, está muy bonito lo que están haciendo.
0: Muchas gracias. Muchas
5: gracias.
4: Y nos vemos en el Teatro de la Ciudad.
5: Sí, sí, así es.
4: 8 de agosto.
5: 8 de agosto.
4: Sí. Muy bien. Bueno, y nosotros nos seguimos viendo y escuchando aquí en La Hora Nacional. No se vayan, por favor.
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4: Las adaptaciones teatrales de historias clásicas siguen ganándose al público y sobre todo cuando combinan grandes actuaciones, música y una narrativa que puede conectar con nuevas generaciones.
2: Sí, ese es justo el caso de Carrie, que es una obra que se basa en la increíble novela de Stephen King, que lleva al escenario una historia durísima, que está muy marcada por la discriminación, el acoso escolar y las consecuencias de la intolerancia, que en este caso son muy extremas. Hoy nos acompaña Samantha Salgado para platicar un poquito sobre esta historia. Samantha, bienvenida a La Hora Nacional.
9: Hola, ¿qué tal? Muy feliz de estar aquí. Muchas gracias por la invitación.
2: ¿Cómo fue que se les ocurrió llevar una novela de terror a una presentación teatral?
9: Yo creo que tiene mucho material dramático para llevarlo al teatro. Y en los 80s, en Broadway, surge este musical. Y la verdad es que para esa década era muy fuerte el tema, porque todos los que conocen Carrie saben que habla de temas muy actuales, pero que siguen siendo fuertes, como es la violencia, el acoso, el bullying y aparte de todo, la madre. Carrie es hija de una fanática religiosa. Entonces también es obligada a entrar en este universo de la religiosidad a partir de la madre, creando también una violencia, ejerciendo violencia en ella. Creo que la novela de Carrie es compleja, sí, pero tiene muchísimo material dramático que se puede llevar al teatro y que funciona, y que la música es una gloria.
4: Fíjate, dices, en aquella época, en los 80, era complicado. Yo creo que desde los 70, cuando se publica la novela y toda la película,
9: sí,
4: etcétera, etcétera,
9: sí,
4: hasta la fecha son cosas que desgraciadamente siguen vigentes, sí, y siguen siendo fuertísimas.
2: Por ejemplo, hay una cosa en la relación con la mamá en la que no hay ningún tipo de información que le transmite la mamá sobre lo que va a pasar en su propio cuerpo cuando llegue a la pubertad. Sí. Y esto es un momento crítico de la novela.
4: Perdón, ¿qué es el papel que tú interpretas?
9: Sí, la mamá. Margaret White es el que interpreta.
4: La mamá de Carrie.
9: La mamá de Carrie.
2: Desafortunadamente, eso es una cosa que vemos el día de hoy. Muchas mujeres no entienden muy bien qué pasa en sus cuerpos.
9: Todavía hay mucha represión sexual y eso siempre lleva a complejidades y siempre lleva a tragedias.
2: Oye, ¿cómo logras la maldad?
9: Ha sido un trabajo bien complejo porque obviamente en el cine hay muchos recursos que ayudan, pero acá en el teatro no tenemos la repetición y hay que crear el carácter de esta mujer, el carácter en este fanatismo, en esta cosa descolocada que obviamente vulnera a Carrie y la relación que tiene con ella, ¿no? Y es una relación muy fuerte y mucha presión la que ejerce el personaje de Margaret White hacia Carrie, pero tiene momentos muy sublimes que no tiene la película, por ejemplo, en la relación con Carrie en específico. Y eso es algo que me gusta muchísimo porque el personaje en algún momento, aunque luego pasan las tragedias que ya sabemos, pero en algún momento de la obra hay esta fragilidad de Margaret con Carrie. Eso me encanta porque entonces muestra una parte muy humana de ella.
2: ¿Cómo, dónde y hasta cuándo podemos ver la obra?
9: Bueno, a partir del 11 de julio al 29 de agosto en el Foro y Legendario.
4: El legendario Foro Shakespeare,
9: Foro,
4: claro,
9: Shakespeare,
4: por supuesto.
9: Ahí vamos a estar, por favor, me encantaría verlos por ahí. Créanme

0: que es una obra bastante actual, bastante vigente, y la música, porque bueno, estamos hablando de que esto es un musical,
1: además,
0: es una belleza la música, tiene momentos muy muy gloriosos en cuestión musical.
1: Samantha, rapidísimo, redes sociales tuyas y de la obra.
0: A Carrie el musical MX, Carrie el musical Umbral, y mis redes son a Sam Salgado MTZ y ya, en Instagram.
1: Perfecto.
2: Súper.
1: Muy bien, pues muchísimas gracias, Samantha.
0: Ay,
1: qué
0: gracias.
1: Gusto y qué honor tenerte por acá en la Hora Nacional.
0: Muchísimas gracias a todos ustedes y pues los esperamos en Carrie, no se la pierdan.
1: No se la pierdan y no se pierdan lo que falta aquí en la Hora Nacional porque se va a poner bien de rechupete.
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2: Hoy vamos a platicar un poquito sobre un festival de teatro que se llama El Encuentro, pero sobre todo de una de las obras que forman parte de este festival, que se llama Al Aire.
1: Y para conocer más sobre esta producción, tenemos hoy con nosotros a parte del equipo que hace Al Aire. Diego, Alejandro, bienvenidos a la Hora Nacional.
4: ¿Qué tal? Muchas gracias.
5: Gracias, un gusto estar aquí con ustedes.
2: Y nos encantaría que nos empezaran platicando un poquito sobre la obra, de qué trata, cómo se organiza. ¿Quién la dirige?
4: Yo soy el director, también el de la idea original. Al Aire es una obra de teatro de improvisación. Esto quiere decir que nadie de nosotros tenemos ni personajes, ni guiones, ni una historia que nos dé sustento. Entonces estamos creando esta historia frente al público y frente a nosotros mismos también. Es una historia que habla sobre un locutor de radio que empieza a recibir llamadas de su auditorio y estas llamadas de pronto se ponen un poquito raras, un poquito densas. Y eso hace que el locutor tenga que reaccionar, manteniendo tanto su persona pública, y ya saliendo del aire ya puede empezar a decir qué está pasando aquí, cómo se me está cayendo el mundo, cómo controlo esto, hasta que toma una decisión final de si va a continuar o de plano deja ya de ser conductor de ese programa. La primera llamada tiene que ser normalita, para poner un cotidiano, digamos.
1: Una complacencia. Canción,
4: exactamente. Claro. La segunda viene a cambiar un poco el mood de todo esto, porque quien está hablando ya está un tanto enojado, puede ser por alguna cosa que le pasó en el día o por algo que no le gustó del programa, qué sé yo, eso, ahí es donde está el reto, ¿no? Ahí es donde está la improvisación. Después le vamos metiendo todavía más jiribilla al asunto, y entonces ya las llamadas empiezan a ser un poco, pues incluso llegan a amedrentar a quien está conduciendo este programa, a tal grado que la última llamada es una cosa trágica, totalmente trágica.
5: Nuestro elenco está formado por actrices y actores que tienen la formación técnica para llevar el teatro de improvisación. Son artistas que ya tienen una experiencia, artistas que ya saben cómo manejar este tipo de improvisaciones de manera efectiva.
2: ¿Y cómo son las indicaciones que le dan al público? O sea, así como de necesitamos a alguien para la primera llamada, ¿le explican un poquito cómo va a ser? ¿O cómo son? Qué interesante todo. Te digo que te pregunta.
5: Más bien se desarrolla a partir de los estímulos que el público asistente a la obra se nos da. Y a partir de ahí los actores y las actrices es que hacen, ahora sí ejecutan las llamadas.
4: Sí, el público no participa de manera activa en la obra.
2: Ah, okay.
4: Si no subimos a alguien del público al escenario, sino que a ellos les pedimos ciertos detonadores, pues ya sea para el nombre de las canciones, por ejemplo, o para los productos que se anuncian como comerciales, o incluso para, podría llegar a ser, cómo se va a desarrollar cierta llamada.
2: ¿Tú eres el locutor, Alejandro?
5: No, a veces puedo llegar a hacerlo.
2: Ah, ¿se turnan?
5: Sí. No está establecido ni siquiera
4: quién va a ser.
5: A veces nos echamos un volado y a quien le toque.
4: Es correcto.
2: Oigan, y esta obra forma parte de un ciclo de teatro, como un festival.
4: De un festival, El Encuentro, que se llama, que va a ser del 7 al 9 de agosto en el Foro Shakespeare.
5: No, Al Aire se presenta el domingo 9 de agosto a la 1 de la tarde.
1: Oigan, son tan amables, por favor, de darnos redes sociales de la obra y si de casualidad tienen por ahí las del festival también, pues los agradeceríamos mucho.
4: Claro que sí, de la obra estamos como Al Aire Teatro en Instagram y del festival está como Quebrando Piñatas Producciones.
2: Excelente nombre.
1: Muy bien, 7 al 9 de agosto.
4: 7 al 9 de agosto el festival, Al Aire estamos el 9 de agosto a la 1 de la tarde.
1: Se los agradecemos mucho.
4: Gracias, hombre, gracias.
5: A ustedes muchísimas gracias y un saludo a la audiencia.
2: Ya saben, tienen poquito tiempo para verla, pero vayan al teatro, por favor, y quédense como siempre aquí con nosotros en la Hora Nacional.
6: Somos La Calandria y vamos a interpretar El Cascabel. Estamos en la Hora Nacional.

0: Y así llegamos al final de este programa. Hoy recordamos que la salud empieza con la prevención y que el bienestar también se construye con pequeños hábitos diarios.
1: Muchísimas gracias por acompañarnos en la Hora Nacional. Que tengan una muy bonita noche y una excelente semana.
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7: Los pantalones de mezclilla son un clásico, pero no todos te ofrecen la misma calidad. Hoy te revelamos cuáles de los 30 modelos que analizamos son realmente los más duraderos.
8: Además, si ya estás planeando una escapada, en nuestra sección de finanzas personales te decimos cómo evitar que los gastos sorpresa arruinen tu presupuesto.
7: Toma el control de tu dinero y haz las mejores compras.
8: Quédate en Revista del Consumidor Radio.
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8: ¿Sabes cómo surgió la mezclilla? Este tejido, conocido mundialmente como denim, toma su nombre de una ciudad al sur de Francia llamada Nimes, donde comenzó a fabricarse en el siglo XVI. Tradicionalmente, la mezclilla se fabrica con algodón tejido de sarga, que le da esas clásicas líneas diagonales y gran durabilidad.
7: Por eso, durante el siglo XIX, estos pantalones se popularizaron entre mineros y obreros que realizaban trabajos pesados. Con el tiempo, dejaron atrás las minas para conquistar la cultura popular.
8: Y aunque hoy forma parte de la moda cotidiana, en años recientes, la industria textil ha buscado producir la mezclilla de manera más sostenible mediante tecnologías que reducen el consumo de agua, utilizan fibras recicladas y emplean procesos menos contaminantes. Gracias a ello, continúa siendo una prenda básica que ha acompañado a distintas generaciones durante más de un siglo.
7: Por eso el Laboratorio Nacional de Protección al Consumidor analizó su calidad, resistencia y durabilidad.
10: Hola, ¿qué tal? Soy el ingeniero Luis Armando Juárez Mendoza, del área textil del Laboratorio Nacional de Protección al Consumidor, donde realizamos un estudio de calidad de pantalones de mezclilla para caballero. En esta ocasión analizamos 12 marcas con 30 modelos, de los cuales 13 son en 100% algodón y los 17 restantes fueron en mezcla de algodón con poliéster y elastano. Se realizaron los siguientes ensayos: información al consumidor, acabados, determinación de la masa por unidad de área, resistencia a la tracción, resistencia al rasgado, cambio dimensional, la determinación del torque y elasticidad o deformación del pantalón. Pero, ¿qué les parece si vamos a ver los resultados de este estudio de calidad de pantalones de mezclilla?
2: Todos los modelos analizados cumplen con su información comercial, con su declaración de fibras y con su prueba de acabados. En el caso de los pantalones de tela 100% algodón,
7: en la prueba de durabilidad, un modelo de la marca Silver Plate calificó con excelencia.
2: Los 5 modelos que se encogieron ligeramente después de 3 ciclos de lavado son Cimarrón Jeans, Furor, Oji y 2 de Silver Plate. Ahora continuamos con los resultados para los 17 modelos fabricados con tela a base de mezcla de fibras. Al igual que en la categoría anterior, todos los modelos cumplen con su información comercial, con su declaración de fibras y obtuvieron una calificación de excelencia en la prueba de acabados.
7: En las pruebas de resistencia, 3 modelos destacaron como los más duraderos del análisis. 1 de la marca Levi's y 2 de Oggi.
2: Un modelo de la marca Lee y otro de Oggi se encogieron ligeramente.
7: Respecto a la talla, estos modelos resultaron ser un poco más grandes de lo que indican en la etiqueta. 3 de la marca Oggi, 1 de Members Mark, 1 de Furor, 1 de Big John y 1 de Silver Plate. Antes de comprar un pantalón de mezclilla, toma en cuenta las siguientes recomendaciones.
10: Es muy importante que al comprar un pantalón, tú lo laves, ya que todas las prendas, inclusive los pantalones de mezclilla, son lavados con colorantes. Estos colorantes llevan químicos que aún así, si la empresa no hace un lavado correcto, se van a quedar impregnados y cuando te lo pongas o coloques, ya que este producto va directamente a la piel, puede llegar a irritar. La diferencia en tallas que pueden presentar los diferentes tipos o cortes de los pantalones es precisamente debido a eso, al corte que cada diseñador de la marca presenta. Pero algo muy importante que debe respetar es la cintura. En la etiqueta te informa esa talla. Y el largo, hay algunos pantalones que tú vas a encontrar 34 por 32. El primer número te indica la talla, que es el contorno de la cintura, y el segundo número te indica la longitud del costado de la pierna. Si la mezclilla de tu pantalón es más gruesa o delgada, no es un indicativo de que va a resistir más o menos. Eso va a depender del gusto de la persona, pero el pantalón de mezclilla te va a ofrecer más resistencia si viene acompañado con poliéster, pero va a ser cuestión de gusto. Si quieren tener mayor información sobre el estudio de calidad de pantalones de mezclilla para caballero, consulten la revista del consumidor, ya sea impresa o digital.
9: Revista del consumidor.
2: Las vacaciones de verano son una oportunidad para descansar y convivir, pero también pueden convertirse en un gasto importante si no se planean con anticipación. Para que puedas disfrutar con tranquilidad, un paso importante es gestionar tus finanzas. Por eso, antes de armar las maletas, el primer paso es sentarte con lápiz y papel. Presta atención.
7: Lo primero que debes hacer es elaborar una lista de verificación que te ayude a definir las características de tu viaje. Esto te ayuda a organizarte y anticipar algunas necesidades, además de asegurar que la experiencia sea satisfactoria para todas y todos.
2: Una vez que tengas la lista, es recomendable elaborar un presupuesto. Contar con una estimación de gastos detallada para cada rubro de tus vacaciones, de acuerdo a tu capacidad económica, te ayudará a mantener el control y a tomar decisiones responsables.
7: Para que no se te escape nada, toma nota de los gastos claves que debes considerar para tu viaje. El transporte. Los costos varían dependiendo del medio de transporte que elijas para desplazarte. Si viajas en autobús o en avión, considera los boletos viaje redondo y los traslados al aeropuerto o terminal de autobuses.
2: Si viajas en auto, la plataforma Mapir traza tu ruta o rutas punto a punto de la Secretaría de Infraestructura, Comunicaciones y Transportes puede ser muy útil, ya que te permite calcular con precisión el costo de las casetas, el consumo estimado de combustible y los tiempos reales de traslado en carretera. No te olvides de considerar los gastos de comida y bebida durante el traslado. Las paradas técnicas en la carretera o los antojos en el aeropuerto también suman.
7: También agrega el costo total de los días que te vas a hospedar en el destino.
2: Considera los desayunos, comidas y cenas durante el viaje.
7: Dependiendo del tipo de viaje que quieras hacer, pueden surgir otros gastos. Por ejemplo, si decides contratar algún tour, pagar alguna entrada a espectáculos y, por supuesto, las compras de regalos y recuerditos para la familia.
2: También
8: también es recomendable para cualquier trayecto contar con un seguro de viaje. Sin embargo, se vuelve indispensable si realizas viajes internacionales.
7: Es muy importante que tengas un fondo que puedas destinar para imprevistos. Más vale prevenir.
8: Está claro que para que las vacaciones sean un descanso y no un dolor de cabeza, la clave de todo está en planear. Por ejemplo, un tip buenísimo de seguridad es que si vas a usar tus tarjetas de débito o crédito, digitalizarlas en tu celular es más seguro para viajar.
7: Y es que dependiendo del plan que elijas, hay detalles que hacen toda la diferencia. Si tu destino es la playa, antes de reservar, no olvides comparar precios. No te vayas con la primera opción. Además de los paquetes todo incluido, busca alternativas más económicas. Y si puedes, aprovecha las temporadas de menor demanda turística. Tu bolsillo te lo va a agradecer. Y recuerda que es muy importante respetar las zonas protegidas.
8: Ahora, si lo tuyo es el turismo cultural y vas a visitar un pueblo mágico, puedes consultar el catálogo de los 177 pueblos mágicos que te permitirá investigar la gastronomía y sus lugares más representativos para que no te pierdas de nada. Compara las líneas de transporte y reserva tu hospedaje y los recorridos con anticipación.
7: Ahora hablemos de cómo nos vamos a mover. Si viajas en automóvil, es indispensable hacer una revisión básica al vehículo antes de salir. Ya en camino, todas y todos deben viajar con el cinturón de seguridad y respetar los límites de velocidad y las señalizaciones. La seguridad es primero.
8: Si vas a viajar en autobús, tómate el tiempo de comparar las categorías y costos de las distintas líneas de autobuses para elegir la que más te convenga. Al subirte, conserva muy bien tu comprobante de equipaje y lleva un botiquín con medicamentos básicos.
7: Y finalmente, si viajas en avión, el secreto para ahorrar es comprar los boletos con anticipación. Al igual que en el autobús, guarda bien tus comprobantes de equipaje y mantén siempre a la mano tu identificación oficial y tu pase de abordar.
8: Ahora ya lo sabes, planear tus vacaciones es la forma más inteligente de divertirte. Prepara tu presupuesto y viaja seguro.
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0: Este es un día que ha hecho el Señor. Vivámoslo con alegría, con gozo, pero sobre todo, con gratitud. Bendecido día tengamos todos.
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0: Con el fin de permitir la completa recuperación de Michael Cavanaugh tras una cirugía para remover un quiste en las cuerdas vocales, el concierto The Music of Billy Joel and Elton John Starring Michael Cavanaugh cambiará de fecha para el próximo 11 de enero de 2027 a las 19:30 horas en el Auditorio Nacional. Todos los boletos adquiridos para la fecha original serán válidos para el concierto del 11 de enero, aún impresos con la fecha anterior sin la necesidad de realizar ningún trámite. Para cualquier requerimiento adicional, acude al lugar donde adquiriste tus boletos bajo las políticas y tiempos establecidos por Ticketmaster. Agradecemos la comprensión, el apoyo y los buenos deseos del público durante la recuperación de Michael. Estamos seguros de que ahora, el 11 de enero, compartiremos una noche muy especial. 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
5: Mike D, el fundador de los Beastie Boys, anuncia su concierto en México.
0: Alpha Entertainment News con Cristina Tenorio.
5: El primer disco solista de Mike D lleva por nombre Thank You y será estrenado el próximo 28 de agosto y fue grabado en su estudio casero. Mike dice: ha sido muy divertido crear esta música con gente a la que quiero y con la que he llegado a apreciar mucho en nuestra colaboración. Espero que también sea divertida para los demás, ya que es un mundo muy extraño y obsesionado con el poder. El concierto se llevará a cabo el próximo 13 de agosto en el Barba Azul.
6: Soy Cristina Tenorio.
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Ya son las 7 de la mañana con 30 minutos, 7 con 30, tarde, pero seguros. Y que tengan ustedes un bendecido mes de agosto. Estamos comenzando agosto. ¡Qué bonito mes! ¡El mejor mes de todos los meses! ¡Comencemos entonces! Yo soy Toño Esquinca. Recuerden, hoy comenzamos con la alfaboletiza de Harry Styles. Así es que ya les voy a explicar de todo esto. 7 con 30 minutos. Ariana Grande, que es otro de los alfartistas muy, muy alfa. ¡Pero muy alfa! Ahí le va esto.

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1: 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Eso es de Dua Lipa. Y hoy lunes, hoy que estamos estrenando mes, ojalá que sea un agosto muy lluvioso. Ojalá llueva demasiado como se acostumbra. Sí, mucho hombre, ¿para qué quieren el calor, hombre? Que llueva, que se refresque todo, que traiga vida. Ya que si no hay vida por otros lados, pues al menos que la traiga la lluvia. Y hoy yo sé que hay muchos pendientes por la alfaboletiza de Harry Styles. Así es que se va a tratar de lo siguiente, porque nos están preguntando por muchos lados y no saben cómo. Bueno, miren, el chiste es que usted vaya apuntando todas las canciones que escuche de Harry Styles durante el día. Apunte todas las canciones durante el día. Apunte la hora. Y voy a decir la hora y las locutoras van a decir la hora real, real, porque ya hay un mundo virtual que es completamente falso, el digital. Y si usted lo está viendo a través de teléfono, de aplicación, y si le entran mensajes, y si le entra una llamada, y todo eso, aunque no lo crea, va retrasando el streaming. Entonces, el tiempo real no es el mismo tiempo que usted escuche en su celular o en su computadora. Por eso vamos a decir la hora real de cuando pase cada canción de Harry Styles. Y hoy, por ejemplo, hoy, Cristina Tenorio es quien va a regalar los boletos en la noche. Y les va a preguntar qué canción salió a tal hora, qué canción salió a tal hora o qué canción salió a tal hora. Por eso, si ustedes apuntan las canciones y le hablan a Cristina Tenorio, cuando ella diga, se van a llevar muchísimos boletos de Harry Styles. Porque Harry Styles es muy, pero muy, muy, muy, muy alfa es Harry Styles. Así es que, ahí les va la primer canción de hoy. ¿O ya salió otra hace rato? ¿No, verdad? La primer canción de hoy, lunes 3 de agosto, son las 8 de la mañana con un minuto. Las 8 con 1. 8-1. 8 de la mañana, un minuto. Y perdón que sea tan insistente en las horas y en los horarios, porque le digo, usted si me va oyendo en el celular, tiene un delay el streaming como de un minuto. Entonces, 8-1. 8-1. Harry Styles is muy, pero muy alfa.
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1: The time, el momento, las 8 de la mañana con 30 minutos, tarde pero seguros. El poder del sonido como cada mañana, hoy recuerden es lo de Harry Styles. Ustedes apunten todas las canciones que oigan de Harry Styles. En la noche Cristina Tenorio, a partir de las 8 de la noche, va a estar recibiendo las llamadas para que le den los horarios y el nombre de la canción que oyeron. Y los que estén pendientes se llevan los boletos para un alfartista muy, pero muy alfa. No hay nada más alfa que Harry Styles, me cae. ¿Quién más es muy alfa? Dua Lipa, Justin Bieber. ¿Quién más es muy alfa? 21 Pilots, que ya vendrán los boletos del Corona Capital. ¿Quién más les viene a la mente que digan ustedes, esto es muy, pero muy, muy alfa? Bruno Mars, por supuesto, tendremos ya también los boletos. ¡Sam Smith! La boletiza de Sam Smith empezará la próxima semana. Lo de Sam Smith. Así es que, pues bueno, muy, pero muy, muy alfa. Las 8 de la mañana, 30 minutos... 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Son las 8:31, momento de...
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1: Hoy le quiero hablar de algo no importante, sino vital. Y usted lo sabe, lo sabía antes de encarnar. Y les quiero platicar y citar un libro del doctor Rollo May, un distinguido psiquiatra que en su libro El hombre en busca de sí mismo dice algo verdaderamente cierto e importantísimo. Lo contrario de valor en nuestra sociedad actual, en el mundo actual, lo contrario de valor no es cobardía. Lo contrario de valor es conformismo. Y he aquí el mayor problema de nuestros días: el conformismo. La mayoría de las personas actuamos por inercia sin saber lo que pretendemos o deseamos y pasamos nuestra vida entera trabajando por los sueños de otros. Nuestra mente siempre está dispuesta a recibir lo que usted quiera plantar en ella, ya sean semillas de éxito, de superación, de aspiración, de evolución o de fracaso y conformismo. Y obviamente germinarán las que usted plante, nada más, como lo ha sido toda su vida hasta el día de hoy. Pero cuando estructuramos perfectamente bien un propósito y nos enfocamos en ello y toda nuestra vida gira en torno a ello, terminamos por lograrlo siempre. Y usted lo ha logrado. Nada puede resistir, nada resiste a la voluntad dispuesta a sacrificar hasta la vida misma en aras de alcanzar una meta. Y me refiero a sacrificar la vida no perdiéndola, sino la vida como la lleva usted. Es decir, tendría que hacer otra vida por completo. Pero quien está dispuesto a sacrificar eso, termina logrando lo que se propone. Una persona es lo que durante todo el día piensa. Usted, yo, somos lo que pensamos durante el día. Lo que dejamos entrar a nuestra mente y nuestras creencias y por ende nuestros sentimientos durante el día. Usted puede alterar su vida, deshacerse de su vida para adquirir otra, si altera sus pensamientos. Esos pensamientos le van a llevar a sentimientos. Esos sentimientos le van a llevar a acciones. Y esas acciones a hábitos. Y esos hábitos a su vida. Y así ha hecho usted su vida. Quizá muchas veces inconsciente. Y todo lo que usted añore, en verdad de lo que se enfoque, es casi seguro que lo logre. Porque si se enfoca en algo, todo alrededor estará cambiando. Solo que necesitamos en realidad enfocarnos y desterrar los deseos incompatibles con el propósito primordial. Las dudas serán traicioneras, pero si usted tiene una palabra mágica que es fe, que no quiere decir otra cosa más que enfoque y un ensayo del futuro en el presente, tendrá determinación y por ende perseverancia, y automáticamente será imparable. No crea en las circunstancias externas. Esas, las circunstancias externas y lo que no podemos controlar, son solo espejismos. Busque usted sus propias circunstancias y si no las encuentra, fabríquelas. Y por favor, no se quede con lo que su realidad en tercera dimensión le muestra, porque no es real. Es simplemente un reflejo de lo que usted está creyendo. No se conforme con lo que tal vez le han hecho creer y que es menos de lo que usted se merece. Sepa que usted puede lograr enormes cosas, grandes cosas, pero determine bien qué es lo que desea y enfóquese en ello con el simple enfoque y dele valor que merece a ese enfoque. Plante esa semilla, riéguela, cuídela, porque usted ha plantado muchas semillas de manera inconsciente y lo que ha plantado es lo que está viviendo hoy. Simple y sencillamente. Y que esto resuene en su corazón. Om Namah Shivaya. Paz, amor y bendiciones tenga usted. Buen camino, yo soy Toño Esquinca.

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0: ¡Ay, qué bonito es ese estreno de Madonna! ¡Dansteria! ¿A poco no es buenísimo? ¡Madonna, Dansteria! ¡Buen estreno! La neta, a mí me gusta mucho. ¿Será porque suena lo mismo que hizo a hace 335 años? Hace 335 años, exactamente, bueno, no, hace 334 años, sacó Vogue. Tiene mucho el estilo de Vogue. Pues sí, pues tiene chance ella, pues es Madonna. ¿A quién más podría imitar Madonna más que a Madonna, verdad? Pero hablando de grandes... ¡Pongan atención! ¡Pongan atención! Y apunten esta canción. Hoy empezamos a regalarlos, es la boletiza, alfa boletiza de un alfartista muy, muy alfa, Harry Styles. Y ahí les va. Siguiente canción, apunten la hora. Yo les tengo que decir la hora y vamos a decirles la hora insistentemente porque, repito, si usted me va oyendo en el celular o en una computadora, el streaming tiene un delay como de un minuto, a veces dos minutos. Por eso, ahí les va la hora exacta con una canción de Harry Styles. Apúntenlas. Cristina Tenorio va a recibir las llamadas en la noche. Y va a preguntar diferentes horarios, aleatoriamente, que hayan salido durante el día las canciones. Y ella les va a dar los boletos de Harry Styles en la estación número uno de música en inglés de Iberoamérica. Alfa 91.3, donde todo nace. 8:46 de la mañana, ¿ok? 8:46, 8:46.
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Watermelon Sugar, ya son las 8:49, 8:49, y sí, yo sé que bien que estoy afuera, me acordé de esa canción, no sé por qué, todavía se canta El Rey, no ha habido un artista que diga, si hago El Rey, pues todas las generaciones nuevas no la conocen, El Rey, si hago una versión nueva, me haría millonario. Yo sé bien que estoy afuera, pero el día que yo me muera, sé que tendrás que llorar. Oye, ¿de veras no has oído un cover reciente del Rey? ¿Alguien ha oído un cover reciente?

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1: Bueno, yo sé bien que no a todo el mundo le gusta Harry Styles, ¿verdad? Y hay gente que quiere ahorita, pues, 1,000 pesos. 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Y gracias a todos los que me siguen en Twitter, bueno, que es esta red, pues, más inmediata, ¿verdad? Donde saludo a Carlos Lascurain, que dice, Lola Young, Imagine Dragons, también son muy, muy alfa. Milky Chance también es super, hiper, mega alfa. Sí, es cierto, señor Carlos Lascurain, tiene razón. Jazz in the Sky with Diamonds. ¡Feliz agosto, Jazz! ¡Bendecido agosto tengan todos ustedes! ¡Que sea un agosto dichoso, inefable! ¡Un agosto inefable! Eso es lo que le deseo. 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Esto es un gran alfa estreno que usted conoció aquí, donde todo nace. Y es Robbers, The Phoenix, Flexing y Porps on the Beat.

0: Joe Smite, Bruno Mars, algo también muy, pero muy alfa, igual que esto, apunten, yo voy a comenzar a regalar boletos a las 11 de la mañana, ¿ok? Y voy a preguntar los horarios, si usted o yo en la mañana ya la hizo, apunte esto. 9 de la mañana, 2 minutos, 9:02. Ah, es cierto, viene Ando Claxoneando. 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Apunten bien la hora, ¿eh? 9 de la mañana, 3 minutos. 9 de la mañana, 3 minutos. 9:03.
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0: Eso me lo pidió el señor Cristian Becerril, que siempre que se va al trabajo, que tenga una bendecida jornada, señor Cristian Becerril, me escribe y me pide su canción del día. Y hoy se le antojó The Killers, Bright Lights. Gracias a todas las personas que me escriben en Twitter. Bueno, en X, donde me encuentran como A Esquinca. Y ahí el señor Amoch, carnal, excelente semana tengas de este, el mejor mes del año. ¡El mejor del año! ¡Es el mejor mes del año! ¡Sí, mi chingo! Hoy habrá alfa estreno del día, sí. Habrá alfa estreno del día y vendrán a presentarlo aquí. El alfa estreno del que estoy hablando es algo fenomenal, brutal. A las 10:30 de la mañana escucharán ustedes el alfa estreno del día de hoy en viva voz de quien lo hizo. Las 9:13, miren qué bonita hora, 9:13. O sea que si voltea a ver el reloj, dice alfa 91.3, donde todo nace. ¿Ven qué bonita hora, las 9:13? Ah, no, ya no, ya son las 9:14. Ok, los boletos de Harry Styles, yo los voy a regalar a las 11 de la mañana. Voy a comenzar a recibir llamadas. Si usted ha estado pendiente todo el día de hoy, en lo que llevamos de día en esta mañana, que es todavía muy joven el día, pues yo le voy a preguntar los horarios y las canciones, ok. También por Twitter lo voy a regalar. Bueno, por X, ¿por qué le sigo diciendo Twitter? Ay, Dios, bueno. ¡Vámonos a Ando Claxoneando! ¡Vámonos! A lo mejor usted está cercano a alguien que me esté hablando a cabina y se lleva 1,000 pesos si lo ve o lo oye y le contesta, y también quien me hable y le contesta en 1,000 pesos. En esto que es...
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0: Ay, ay, ay, ya se nos hizo tarde para Ando Claxoneando, porque esto debe ser a las 8:30, vamos a ver. Y ahorita ya no hay nada de tráfico, nada, nada, ya todo el mundo entró a las 9 en punto a trabajar, no hay nadie. A todos los trabajos que hay, como hay un chorro de trabajos, todo el mundo entró a las 9 en punto. Me cae mucho, hombre, ya todo el mundo entró a trabajar. Las calles están desiertas. Vamos a ver si hay alguien por acá.

0: Buenos días, ¿quién habla?
1: Hola, Toñito, buenos días, habla Sabina.
0: ¡Sabina! ¿Cómo está usted, Sabina?
1: Muy bien, ¿y tú?
0: Yo también, muy bien. Fíjese que el fin de semana lo tuve muy tranquilo, Sabina. De esos fines de semana que uno no tiene nada que hacer, pero nada que hacer. Fue un fin de semana bonito.
1: Ay, qué bueno, el mío también estuvo así.
0: ¿Qué? ¿A poco no son ricos los fines de semana donde uno no tiene nada que hacer?
1: Sí, aparte estuvo lloviendo y estuvo bien a gusto el clima.
0: ¿A poco llovió? ¿Por dónde llovió?
1: Sí, bueno, yo vivo por Santa Marta y más o menos por esos rumbos estuvo lloviendo.
0: ¡Ay, mire, pues qué fortuna! Porque por acá no llovió, pero bueno, qué bueno que llovió. Ojalá que llueva hoy también, que se refresque un poquito. ¡Sabina! ¿Cómo le dicen sus amigas? ¿Sabi? ¿Sab?
1: ¡Sabi!
0: ¡Sabi! ¡Sabi! ¿En qué auto va, Sabi?
1: Voy en una Toyota Race color plateada.
0: Toyota Race color plateada, es una camionetita pequeñita, ¿verdad? Y muy duradera.
1: Sí.
0: Bueno, ¿sabía usted? Aquí entre nos, me voy a aventar un comercial, pero es real. ¿Sabía usted que Toyota es una de las marcas que más aseguradas? O sea, Toyota es la marca que menos falla en el mundo. Eso está comprobado. Los japoneses están cañones, los japoneses. Muy bien, Sabi, dígame por favor, Sabi, ¿en dónde está en esa Toyota Race plateada?
1: Estoy sobre Avenida Universidad. Ajá. En esquina con Río Churubusco.
0: ¡Ah, Río Churubusco y Avenida Universidad! Yo vivía por ahí. Ahí hay un Taquearte, ¿no?
1: Sí, justo estoy en la esquina del Taquearte.
0: En Avenida Universidad usted va rumbo a Insurgentes, pues.
1: Ajá.
0: Va rumbo a... ¡Ah, no! Va usted sobre Avenida Universidad y va hacia el norte, hacia la colonia del Valle, ¿verdad?
1: Sí, bueno, estoy justo aquí a un ladito del Taquearte y del lado izquierdo tengo la farmacia Benavides y una gasolinera.
0: Sí, la farmacia Benavides, está usted en Churubusco y Universidad, afuera del Taquearte, del lado izquierdo hay una Benavides, atrás de usted es lo que era, bueno, es el puente de Churubusco. Ajá. Y atrás, en la otra esquina atrás, era, antes había ahí... En Avenida Universidad está una oficina de Telcel o de Telmex, ¿no? Y una agencia de coches. Y cruza usted Churubusco y sigue sobre Avenida Universidad y ahí hay un Taquearte. Antes, ese Taquearte, mire, mire lo que es la vida. En ese Taquearte había una casa de libro. Había, vendían libros y papelería. Ahora dejan más los tacos.
1: Sí.
0: ¡Ay! Dejan más los tacos. Era casa de libro, ahí en Taquearte, en Avenida Universidad. Acaba de cruzar usted Churubusco, va sobre Avenida Universidad y va a salir rumbo a la del Valle, ¿verdad?
1: Sí.
0: La esquina que sigue es lo que era antes Plaza Coyoacán.
1: Ándele, esa mira.
0: Antes era Plaza Coyoacán, pero usted va sobre Avenida Universidad y Churubusco, viene sobre Avenida Universidad del Sur hacia el norte y acaba de cruzar Churubusco, está en Taquearte, justo hay un Taquearte en la esquina y del lado izquierdo una farmacia Benavides y Sabina va en un Toyota Race plateada, una camionetita Toyota Race plateada con las intermitentes prendidas. ¿Y a dónde va, Sabina?
1: Voy hacia la escuela, solo que iba yo sobre Avenida Churubusco, iba yo a dar vuelta, pero hacia el Telmex.
0: Ah, y se puso ahí en Taquearte.
1: Sí.
0: ¿En qué escuela va?
1: Estoy aquí en la UNAM, soy veterinaria, pero voy a entrar a la especialidad, entonces vengo a inscribirme.
0: ¿Y en dónde son las inscripciones?
1: En, bueno, cerca de Avenida del Imán.
0: Ah, ok.
1: Y, por allá.
0: Ah, mire, ya la desviamos. Usted iba a venir a universidad hacia el sur para llegar allá. Y ahorita se quedó afuera de Taquearte, ¿verdad? Churubusco y Universidad. Ahí hay un Taquearte y ahí está Sabina en una Toyota Race plateada. A ver, usted me dice si hay tráfico por ahí, porque de ese lado creo que no vienen muchos coches, ¿verdad?
1: Pues del otro lado sí, como estaba el semáforo, pero hacia este lado donde yo estoy, no, apenas están cruzando.
0: Sí, apenas van a estar cruzando. Ok, usted me dice sí, cuando se ponga el SIGA atrás de usted.
1: Ya hay un carro aquí atrás de mí que me está pitando.
0: A ver, toque usted, Sabina, toque usted, una, dos, tres. ¡Ah, ya le contestaron, Sabina! ¡Ya le contestaron, Sabi!
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8: Mike D, el fundador de los Beastie Boys, anuncia su concierto en México.
2: Alpha Entertainment News con Cristina Tenorio.
8: El primer disco solista de Mike D lleva por nombre Thank You y será estrenado el próximo 28 de agosto y fue grabado en su estudio casero. Mike dice: ha sido muy divertido crear esta música con gente a la que quiero y con la que he llegado a apreciar mucho en nuestra colaboración. Espero que también sea divertida para los demás, ya que es un mundo muy extraño y obsesionado con el poder. El concierto se llevará a cabo el próximo 13 de agosto en el Barba Azul. Soy Cristina Tenorio.
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0: estreno 2026. Stupid Song, estúpida canción. Olivia Rodrigo en Alfa
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1: Ay, ay, ay, ay, ay, no, no, no, no, no. Anoten el nombre de esta canción y la hora para ganar los boletos cuando le indiquemos de Harry Styles. Son las 9:38. 9:38, 9:38.
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0: alfa, y viene el alfa estreno del día de hoy, que también será muy alfa. Oigan, hablando de Lola Young y hablando de todos los alfa conciertos que vienen, viene el Corona Capital, donde va a estar Lola Young, y va a estar una banda, qué bárbaro, Dios mío, Dios mío. Es una de las mejores cosas que puede escuchar contemporáneamente ahorita. Y me estoy refiriendo a The XX. Ayer, que no tuve nada que hacer todo el fin de semana, me la pasé viendo Lollapalooza, que es este festival que hacen en Chicago de 3 días. Y cerraron Lollapalooza, The XX. No. Le voló la cabeza a todo el mundo, a todo el mundo. Y bueno, lo que tiene Lollapalooza es que, pues bueno, también es demasiado ecléctico. Tiene de todo, desde pop hasta rock, desde lo que sea. Pero qué bárbaro, ayer que vi a The XX, y fíjense, yo los vi en vivo, los vimos en vivo, ¿cuándo, Juan Carlos? Cuando empezaron en el 2000, ¿qué fue? ¿12 o 13? 2012 o 2013 que vinieron a México por primera vez y empezaban, pero es una de las cosas más exquisitas que hay y que va a haber en el Corona Capital. De veras, The XX no se lo pueden perder, qué tremenda banda. Es como el combinado de la evolución, mejor dicho, de todo el trip hop que se oyó. La evolución de Massive Attack, la evolución de... no sé, es algo exquisito. The XX, I Dare You. ¿Se acuerdan cuando esto fue alfa estreno? Ahorita les digo, Marito, tú tienes ahí la fecha. ¿Qué año fue I Dare You? ¿Fue 2012 o dos? Estás muteado, Marito. 2017. No, fue antes, estoy seguro que fue antes. Pero bueno, The XX es algo... bueno, ¿para qué les digo? Escuchen esta maravilla que es 2012. Fue la primera vez que vinieron, sí. 2012. Y I Dare You fue del segundo álbum. Del 2017, sí es cierto. Escuchen esta maravilla.
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0: Híjole, es elegantísimo, finísimo, finísimo y elegante, The XX, que estarán en el Corona Capital. Ya regalaremos los boletos para el Corona Capital, que van a ser 20, 21 y 22 de noviembre, pero esos los vamos a regalar en octubre. Una vez que terminemos de regalar, hoy estamos regalando y vamos a comenzar a regalarlos dentro de una hora, a las 11 de la mañana, los de Harry Styles. Si usted va apuntando las horas y todo lo demás que le hemos estado diciendo hasta el cansancio, las instrucciones. Y Harry Styles viene esta semana, luego la semana que entra vamos a regalar todo lo de Sam Smith, luego lo de Rod Stewart, luego lo de Robbie Williams, luego lo de Iron Maiden y luego el Corona Capital. Pero vaya comprando ya sus boletos, porque están volando como nunca los del Corona Capital, pero volando. Y váyanlos comprando ya, porque también va a estar algo también que es muy, pero muy alfa. Usted los conoció aquí, de hecho. En donde todo nace, fuimos los primeros fuera de Estados Unidos en tocar a 21 Pilots. Y hablando de 21 Pilots, esto es una maravilla.
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1: Wow. Car Radio de 21 Pilots, algo muy alfa como esto de The Strokes, que también estará en el Corona Capital. Los boletos están a la venta en ticketmaster.com.mx. Cómprenlos ya, porque si se espera para después de agosto, yo creo que ya no va a haber. Yo creo, va a haber. Porque se están vendiendo muy rápido, como nunca en este Corona Capital. Dices que sí, el cartel está muy bueno. 21 Pilots, DXX, Lola Young y The Strokes.

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2: Y son las 10 de la mañana, 14 minutos, ¿eh? Yo nada más le digo, anote la hora y la canción. 10 de la mañana, 14 minutos ya.

0: ¡Uy! ¡Harry Styles, Kiwi! ¡Qué ganas de ver a Harry Styles, honestamente! Nada más que yo no voy a poder ir. No, ya será para la próxima. Yo les puedo apostar, pero les apuesto lo que quieran, a que el año que entra van a reunirse One Direction. Van a ver, se van a reunir. Si no el año que entra, lo van a anunciar el año que entra. Van a ver que se van a reunir. Van a ver. Acuérdense de mí. Y si es cierto, esto estábamos hablando con el señor Armando Calvillo el viernes, que tenemos esta sección de la conciertología. ¿Cómo es la tendencia ahorita de los artistas a hacer residencias en diferentes ciudades? Y pues sí, se gastan menos lana en estar transportando todo su equipo, todo el personal, aviones, comidas, todo eso que cuesta un dineralalal, pues se lo ahorran. Y ahora la moda, la tendencia que no todos pueden hacer, hay que tener primero nombre y peso para poderlo lograr, se quedan en una ciudad, y Harry Styles hizo una residencia en Nueva York, una residencia en Londres y en otras cuantas ciudades, pero pues sabe que toda la gente se está transportando cercana a esa ciudad a verlos. Entonces, pues sí, más cómodo. Agarran 5 o 6 fechas y vienen de diferentes partes porque están llegando a la Ciudad de México para verlo de Guatemala, de Colombia, de Estados Unidos, de Florida, de Texas, de todos lados. Y por eso hacen estas residencias en diferentes partes estratégicas. Y pues sí, se mueven menos ellos y va más gente a verlos. Esa es la tendencia nueva de la música. Y por eso Harry Styles pues se aventó todos estos días aquí. Porque pues viene gente de todos lados a verlos. Cercanos, Texas, le sale más barato a un tejano, a uno de Florida, a uno de California, venir a la Ciudad de México que trasladarse incluso a Nueva York en su país. Entonces, ese es el objetivo de las residencias, como la que está llevando a cabo Harry Styles. Espero que usted se gane los boletos, espero que estén anotando los nombres y de las canciones y las horas. Yo lo voy a empezar a preguntar a las 11 de la mañana. Viene el alfa estreno del día de hoy. Pero antes, una mente brillante.
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0: Y en Mentes Brillantes, en este espacio en donde le damos honor a quien ha legado algo en la vida por la mente brillante y lo que escribió, y por ser un personaje brillante, una mente brillante, pues el día de hoy les tengo varias. Porque también hay una parte exquisita de leer. Por favor, lea, no deje de leer jamás. Acérquese a los libros, es tan importante leer. Usted aprende nuevos conceptos, nuevas palabras, que por lo general usted no utilizaría jamás por las rutinas, por el entorno. Y si no utiliza palabras, la palabra es lo único que hace que despierte la mente y que su visión se haga cada vez más amplia. Si no, se va encogiendo todo, todo. De verdad. Porque, aunque no lo crea, hay algo muy interesante en leer. Uno se empieza a hablar de otra manera. Y la forma que usted tiene de diálogo con usted mismo es que está generando, lo crea o no, su existencia y su realidad. Por ejemplo, y les voy a leer un compendio muy rápido de diferentes escritores, poetas, para que vean qué hermoso es leer, como esto que dijo Bert Hellinger. Vivimos en un mundo donde el funeral importa más que el muerto, la boda importa más que el amor, y el físico, la apariencia, importa más que la inteligencia. Vivimos de apariencias. Queremos lo que nos hace daño y lo queremos constantemente y lastimamos lo que nos protege. Se tiene que aprender a valorar. O esta maravilla también que dijo él mismo, Bert Hellinger, que nació en Alemania en 1925, filósofo, teólogo, poeta, en fin. ¿Nos entendemos? Y esto está muy adecuado a los tiempos de hoy, ¿eh? ¿Nos entendemos? Entre lo que pienso, lo que quiero decir, lo que creo decir, lo que digo, lo que tú quieres oír, lo que tú oyes, lo que tú crees entender, lo que quieres entender y lo que entiendes, hay 9 posibilidades de que nuestra comunicación falle y sea un total desastre, como sucede actualmente. Esto también es increíble para estos tiempos del Marqués de Sade y tiene 50,000 años. Pero miren, somos seres de perversidad inmensa cada uno de nosotros. De perversidad inmensa. Somos villanos para quienes no existe más Dios que sus deseos. Más leyes que los límites de su resistencia. Más cuidados que sus placeres. Sin principios, desenfrenados, disolutos y ateos. Indudablemente existen muy pocos excesos que no cometamos. Esta también es una maravilla, híjole, qué maravilla, de Bertolt Brecht, que dice, la piel, fíjense qué maravilla, la piel, de no rozarla con otra piel, se va agrietando. Los labios, de no rozarlos con otros labios, se van secando. Los ojos, de no mirarse con otros ojos, se van cerrando. El cuerpo, de no sentir otro cuerpo cerca, se va olvidando. Y el alma, de no entregarse con toda el alma, se va muriendo. Totalmente de acuerdo. Miren esto de Walter Rauschenbusch, que también tiene 50,000 años, fue escrito en 1890, fíjese. La verdadera dicha es la diversión. La diversión es cualquier cosa que hagamos por el solo placer de hacerlo, porque amamos hacerlo, porque nos da vida hacerlo, porque sentimos renacer al hacerlo. Más allá de la ganancia, de la obligación o el sentido del deber. La diversión es un tema de la infancia. Y hacerla continuar en los años siguientes es prolongar la juventud. Es reencontrarse con la dicha. Lea, por favor, hay tantas cosas que se puede encontrar usted. Tantos conceptos tan hermosos que si usted los lee tienen otro efecto. Que no se los lean, que no se los platiquen en un video. Léalo, descúbralo, como algo de Julio Cortázar, muy rápido, pero profundo. Hay ausencias que representan un verdadero triunfo, ¿no cree? Hay ausencias que representan un verdadero triunfo. Y cosas más exquisitas podrá encontrar usted en cualquier libro. De hecho, la magia de los libros es que los libros lo llaman a uno. Siempre les he dicho este ejercicio que es maravilloso. Vayan a una biblioteca, bueno, a una librería, que están a punto de dejar de existir, es una verdadera lástima. Vayan o entren a Amazon o a donde sea que vendan libros y empieza a ver, a scrollear. Entra a una librería, eso es lo mágico de una librería y de una biblioteca, que los libros le llaman a uno. Es tanta la energía contenida en palabras en un libro que son imanes. Póngase a prueba, dése una vuelta algún día por donde haya libros. El libro le va a llamar a usted. Y ese libro, sea lo que sea, novela, ensayo, poesía, sociedad, superación, lo que sea, le va a dejar algo. Porque los libros llaman a quien los lee. Se lo juro. Claro, si usted tiene la intención, ¿verdad?, de esto. Si no, pues no. Sigue en TikTok.
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9: Ozzy Osbourne tendrá su propia casa embrujada.
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10: Universal Studios anunció que habrá una nueva atracción de las Halloween Horror Nights, bautizada Ozzy Osbourne, Prince of Darkness. Esta casa embrujada abrirá las puertas tanto en Orlando como en Hollywood y recorrerá algunos de los momentos más icónicos de la carrera de Ozzy. La experiencia fue desarrollada junto a su familia. Habrá referencias a las portadas de sus discos, personajes de sus videoclips, elementos icónicos de sus shows e incluso guiños al célebre episodio en el que mordió la cabeza de un murciélago. Soy Cristina Tenorio.
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0: Ya son las 10:48, 10:48, y el alfaestreno del día de hoy es algo fenomenal, y por eso se los estuve anunciando. Lo van a presentar quienes lo hicieron. Ay, díganme qué les parece en Twitter. Bueno, en X me siguen como A Esquinca. Ay, y ya vienen, pues lo que son los boletos que todo el mundo está esperando. Harry Styles. Pero eso será a las 11:15 más o menos de la mañana, porque tengo unos invitados increíbles, buenos amigos, extraordinarios músicos, talentosísimos, y es el alfaestreno del día de hoy. 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
0: 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Y nada menos y nada más que, me voy a cambiar de micrófono, la gusana ciega. Sí, muchumbre. Bienvenidos, muchachos. Cada vez que los oigo, cada vez que tienen una cosa nueva, pues es sorprendente lo que hacen. Está conmigo Germán, el señor Germán Arroyo, que es el baterista de La Gusana Ciega, y Daniel Gutiérrez, que es el vocalista.
3: Ustedes. ¿Cómo está, Toño?
0: Y saludamos a Lu, que está enfermito. Lu, un abrazo a Lu.
3: Le mandamos un abrazo a Lu. Toño, ¿cómo estás? Qué gusto estar aquí con ustedes.
0: El gusto es mío, muchachos. A ver, van a presentar el alfaestreno del día, pero, platíquenme de lo que está saliendo hoy. ¿De qué se trata y por qué ese título?
3: Estamos lanzando un sencillo más del disco Claroscuro que salió el año pasado. Es nuestra última producción. Y estamos por estrenar sencillo justo aquí como alfaestreno. La canción habla de la importancia de cerrar ciclos, de poder decir adiós.

0: por algo que dije meses atrás.
1: ¡Órale!
2: Nunca ¡órale! Me ha pasado, nunca me ha pasado, Toño.
1: ¿No te ha pasado nunca, Germán?
2: Así que me vengan a discutir cosas que dije hace unos meses. No, ¿cómo crees? No, nunca.
1: A nadie nos pasa. Son los absolutos, ¿no? Cuando alguien dice, ¿te has dado cuenta que? Bueno, déjeme escucharla, pero me imagino que habla de una relación.
2: Exacto.
1: O una, pero relación puede ser con el jefe.
0: Laboral, puede
1: con,
0: ser.
1: Con la pareja, con el hermano, con quien sea, ¿no?
2: Exacto.
1: Oigan, y se han puesto a pensar en los absolutos, cómo son peligrosos cuando le dices a tu jefe o a tu esposa o a quien sea, ¡nunca me has hecho esto! ¡Nunca me has dicho esto! O al revés, ¡siempre te la pasas así, siempre y nunca!
2: Hacen... Sí, son esos, hacen una... Sí, es mala idea utilizar esas, esos que son adjetivos o...
1: Pues extremos, ¿no? Juntar esos extremos ya valió, Gor.
2: Pero estamos en una en un mundo muy extremista últimamente, mi Toño. Sí, eso es el peor de todo.
1: Pero muy triste, ¿no? O sea...
2: Muy triste.
1: Estamos ya en la etapa en la que el enemigo de mi enemigo es mi amigo. Me vale, Gor.
2: Exacto.
1: Y el amigo de mi enemigo es mi enemigo, ca.
2: Sí.
1: Está totalmente. Muy triste cómo estamos totalmente polarizados y maquinados ya no para reflexionar, sino para reaccionar. Nada más tienes que reaccionar. ¡Ah! Ese güey votó por tal, le va a tal equipo, es tal, es mi enemigo. Así ya de entrada.
2: Exacto.
1: Muchachos, ¿qué influencia tuvieron para esta canción? Porque yo la oí y me encantó.
0: Pues fíjate que yo siento que trae un feeling, digamos, de raíz, muy de rock sureño, estilo Los Eagles. Y si quieres, como referencia más actual, The War on Drugs.
1: ¡Oh, The War on Drugs! Escuchen esta maravilla. ¿Qué les parece si lo escuchamos y platicamos al respecto del alfa estreno del día de hoy? La gusana ciega, presente el hombre, con tantitas ganas, Germán, con tantitas ganas, ching.
2: Pues esto aquí es... Guantes puestos, un sencillo más de nuestro disco Claro Oscuro. Espero la disfruten.

0: ¡Qué maravilla! ¿A poco no es buenísimo esto de con los guantes puestos de la gusana ciega? Díganme qué les parece. En Twitter me siguen como AskinkaINX. A ver qué les parece. Pepe Barre dice, muy chido el alfaestreno del día de hoy, Toñito. Claro que se tiene que quedar. Ricky también dice que está bueno. Carnal, obviamente se queda, dice Amoch. Armando Atlatenco dice, qué chulada de la gusana ciega. Que tengas bonito día y saludos a todos ustedes, muchachos de la gusana ciega. Liliana dice, ay, Toño, es que en verdad la gusana ciega me encanta y todo lo que sacan es realmente bueno, tiene que quedarse. Ruz Valde, Toñito, saludos a la banda, pero en especial a Daniel. Al pinche Germán no, así puso, No es cierto.
1: No importa, no importa, está perfecto.
0: Dile a Daniel
1: ni lo conozco.
0: El albañil que escucha alfa, dice el albañil que escucha alfa. Saludos a la gusana ciega, que está chido su alfaestreno.
2: Muchas gracias.
0: TM dice, está increíble. Hagan dinámicas para que podamos ir a ver a la gusana ciega. Pues primero que nos digan dónde van a estar, ¿no?
2: Pues acabamos de estar este sábado pasado en el Parque Naucali. Y a partir de septiembre estamos como rearrancando nuestra gira del Claro Oscuro y vamos a estar, no me acuerdo todas las fechas. De entrada, métanse a las redes sociales de La Gusana. La Gusana Ciega está como así todo junto. Pero vamos a estar en Hermosillo. Vamos a estar en León, en Aguascalientes, en Puebla, en Pachuca. Vamos a Guadalajara el 5 de diciembre al Teatro Galerías. El 28 de noviembre vamos a estar en Monterrey, en el GNP Seguros. Seguro se me fueron ahorita muchas fechas de donde vamos a estar. Vamos
0: está
2: a
0: yendo
2: Oaxaca.
0: El festival de acá de Querétaro.
2: Claro, Querétaro, por supuesto. Vamos a estar en El Pulso. Que va a estar increíble ese festival. En fin, tenemos muchas fechas. Vamos a ir agregando más. Estamos bien contentos con el disco Claro Oscuro. Creo que a la gente le está gustando y lo estamos llevando y estamos tocando muchas canciones de ese disco para todo nuestro público.
0: Oye, es que este disco está buenísimo, pero buenísimo, buenísimo. El anterior, Manzanas Doradas, me voló la cabeza, pero este me gustó todavía más, fíjate. Todavía más.
2: Qué padre, Toño. Sí,
0: me hablabas de la letra de la canción. ¿Qué significa?
2: Pues sí, digo, le estaba platicando y ya la escucharon. Creo que es claro, ¿no? La necesidad de cerrar ciclos, de decir adiós, de que muchas veces es un trabajo personal que tienes que hacer, de tú poderte despedir, ¿no? De esa gente o de ese lugar y poder retomar tu vida. Creo que es un proceso personal. Pero justo tengo como conocidos que una vez que salió la canción, o sea, desde el buen amigo que por ahí de repente sabes que perdió la chamba y entonces está pasando por ese proceso, a gente cercana que también está terminando relaciones, que está encontrando su camino una vez más. Creo que es una canción que nos ayuda mucho y más, como decíamos, en estas épocas, en estos tiempos que estamos viviendo tan polarizados y tan extremistas, ¿no?
0: Germán, platícame ahora tú en la parte musical. ¿Qué te llama más la atención actualmente de la música? ¿A quién estás oyendo ahorita? ¿O redescubriendo, digo?
1: O redescubriendo, pues me creerías que estoy escuchando un chorro a Dua Lipa. Me encantan sus producciones y me encanta mucho
0: le has dedicado unas cuantas, ¿verdad?
2: Canciones.
0: Eso, por supuesto.
1: Por supuesto, eso también, pero
0: esto va para Dua Lipa. Y ahí se avientan tocando el concierto.
1: De hecho luego me dicen, ¿y por qué le pones mute?
0: Esto es para Dua Lipa y se la dedicas, ¿verdad, Germán?
1: Me encanta, sí, pues le he dedicado mucho tiempo. No, pero me gusta mucho, que siento que es como su música es muy moderna, pero a la vez es como muy orgánica. O sea, escucho una banda detrás, cosa que en otras producciones, también en el caso de Harry Styles, ¿no? Pero en otras producciones oigo muchas máquinas haciendo música. Y en Dua Lipa oigo que es una banda la que está detrás de ella tocando y eso me gusta, como que lograr que suenes moderno, que suenes actual, pero con un formato de una banda, de un guitarrista, un baterista y un bajista, me encanta.
0: ¿No ves que este chavo, el de Tame Impala, ¿cómo se llama? Kevin, es el que le compone todo y le arregla todo y...
1: Yo creo que va por ahí el hecho de que suena orgánico lo que hace, que no suena tan Digo, no es que esté yo en contra de hacer música con máquinas, al contrario, aquí estoy en mi estudio, tengo un chorro de maquinitas, pero me gusta esa voz. Eso es lo que he estado escuchando y creo que es lo que intentamos siempre hacer ahora con las nuevas producciones de La Gusana, sea combinar el mundo de que somos una banda de rock y con las nuevas tecnologías que también existen, ¿no?
0: Claro, y qué bueno que hagan eso. Daniel, ¿tú qué estás oyendo ahorita?
2: Pues fíjate que yo te podría decir que un surtido desde Robbie Williams, Harry Styles, The War on Drugs, Bruce Springsteen, The National, o sea, hay muchísima música increíble allá afuera, y de alguna manera hemos tomado pues ideas y como dice Germán, o sea, escuchas las producciones, ¿no? Tal vez no es nada más la música o la letra, sino las producciones, cómo están resolviendo cosas, cómo hacen que suene actual, ¿no? Sí. Viniendo, digamos, de que compones con una guitarra, ¿no? Es una guitarra acústica y la voz, y de ahí cómo convierten eso en una producción que suena más moderna. Entonces, la verdad es que es bastante variado. Y en el disco Claroscuro se escuchan esas influencias.
0: Se escucha todo ahí. Por eso me encantó este álbum. Por eso me está encantando.
2: Sí, como que sin miedo ponemos todo eso que estamos aprendiendo en las producciones y en los arreglos.
0: Oye, pero hablando de eso, ¿no tuvieron que tener primero un nombre para atreverse a hacer esto?
2: El disco, o sea, como...
0: Nombre, La Gusana Ciega.
2: Yo creo que sí.
0: Soy La Gusana Ciega.
2: Exactamente. Claro. Son 12 discos y 30 años del Merlina, 36 años de estar tocando. Son 12 discos, Toño, que respaldan la carrera de La Gusana. Claro. Entonces, realmente sí, nos hemos madurado y nos hemos quitado de prejuicios. Creo que no tenemos ya nada que demostrarle a nadie más que a nosotros mismos que podemos ser mejores.
0: Y qué bonita música están haciendo. ¿Ya oyeron a Olivia Rodrigo? ¿No le han puesto atención a Olivia Rodrigo?
1: Me han recomendado mucho, pero no he puesto tanta atención. Pero sí,
0: oigan a Olivia Rodrigo. Para mí es el rock más bonito que hay. Tiene mucha escuela de los 90. O sea, las canciones de ella suenan a Smashing Pumpkins.
1: Ya me lo vendiste increíble, ya.
0: Bueno, suena a Smashing Pumpkins. Hace un rock increíble Olivia Rodrigo, cabrón. Óiganla, les va a gustar.
2: Vamos a escuchar.
0: Muchachos, muchísimas gracias por haber venido a presentar el alfaestreno del día de hoy. Guantes puestos, con los guantes puestos.
1: A ti, mi Toño, siempre por tu...
0: mucho éxito.
1: A ti, Toño, siempre por el apoyo.
0: Vamos a dejar a Germán, porque ahorita precisamente le va a dedicar una canción a Dua Lipa ahí.
1: Exacto, le he dedicado mucho tiempo a Dua Lipa y de vez en cuando escucho su música.
0: ¡Al estudio de Dua Lipa! Daniel, que tengas mucho éxito, que Dios lo siga bendiciendo y de veras...
1: Gracias.
0: Qué orgullo y qué honor ser su amigo porque están haciendo cosas increíbles. Muchísimas gracias.
2: Es mutuo el cariño, Toño, y gracias a todo el público que te escucha y que nos está escuchando, y gracias por todo su apoyo en redes sociales y por pedir nuestra música en radio. Es súper importante para nosotros. Les mandamos un fuerte abrazo y esperamos que sigan disfrutando de nuestra música.
0: Gracias,
1: un abrazo,
0: Germán.
1: Toño, muchas gracias. A ti, muchísimas gracias, un abrazo por allá.
0: Y otra vez, miren, a ver, segunda vuelta, a ver qué le parece a usted. La Gusana Ciega, ¿se queda o no se queda? Guantes puestos. Ahí le va.

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3: Y en la estación número uno de música en inglés de Iberoamérica, momento para Harry Styles. Les deseo mucho éxito, pues a todos. Si yo pudiera, si pudiéramos en Alfa, le daríamos al 1,800,000 personas que nos oyen diario. Pero pues no tenemos 1,800,000 boletos, ¿verdad? Imagínense. Les deseo mucho éxito. Voy a recibir llamadas ahorita al 5555-706608 y les voy a preguntar diferentes horarios desde el día de hoy a las 5 de la mañana. A ver quién tiene las canciones de... Bueno, me voy a ver más barco. Desde las 7 de la mañana. Desde las 7 de la mañana tomemos en cuenta el día de hoy. 7 de la mañana, ¿ok? Y yo le voy a preguntar los horarios aleatoriamente, y si usted responde correctamente, está en Harry Styles. Vamos a ver, mucho éxito a todos los que quieren irse, que hay muchas personas que quieren ir y les está entrando más el FOMO, ¿verdad? Y así va a pasar la semana que entra con Sam Smith también. Pero a ver, veamos. 55 55 70 66 08. Son las 11:31. Primera llamada. Vamos a ver quién está por acá. Muy buenos días. ¿Quién habla?
4: Bueno.
3: ¿Quién habla?
4: Toño. Hola, habla Víctor. Víctor Rodríguez.
3: Víctor Rodríguez. ¿Usted quiere boletos para ver a Harry Styles,
4: claro,
3: verdad,
4: que sí,
3: Víctor?
4: Toño, claro que sí.
3: Primera pregunta, Víctor. ¿Cuál es la estación número uno de música en inglés de Iberoamérica?
4: Alfa 91.3, donde todo me hace.
3: Muy bien, Víctor. Segunda pregunta. Aquí viene lo bueno. Dígame usted, ¿cuántas y cuáles, se lo voy a poner muy fácil, cuántas y cuáles fueron las canciones que salieron de Harry Styles entre 7 y 8 de la mañana?
4: Una, y fue Sign of the Times, 7:25.
3: ¡No! ¡No! ¡Se la puse muy fácil, Víctor! ¡No salió ni una de Harry Styles de 7 a 8! ¡No salió ni una! Vamos a ver, siguiente llamada por acá. Bueno, así tiene que ser, ¿ok? Si vemos que, pues, fallaron, nos vamos a la que sigue, porque hay muchas llamadas, muchísimas llamadas que están entrando. Entonces, voy con el que sigue. Muy buenos días. ¿Quién habla por acá?
5: Hola, Toño.
3: ¿Sí? ¿Quién habla?
5: Hola, Toño, habla Ale.
3: Ale, usted quiere ir a ver a Harry Styles, ¿verdad, Ale?
5: Ay, me muero, Toño, sí, quiero ir a ver a Harry Styles.
3: Dígame usted, Ale. ¿Cuál es la estación número uno de música en inglés de Iberoamérica?
5: Alfa 91.3.
3: ¡Muy bien! Ale, dígame usted, ¿qué canciones de Harry Styles y cuántas, y las horas exactas, y las canciones que salieron entre 8 y 9 de la mañana?
5: Ay, mira, Toño, mira, tengo anotadas dos, espero que le haya dado, porque, ay, fue a las 8:01, a las 8:01 de la mañana fue American Girl, y la otra que tengo es a las 8:46 con Watermelon Sugar.
3: ¡Sí, señor! ¡Ya está en Harry Styles!
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3: ¡Momento para boletos de Harry Styles! Estoy viendo los comentarios en Twitter. No, en Twitter ya no, porque me meto en broncas cada vez que regalo boletos yo en Twitter, porque siempre me reclaman. Lo estamos haciendo vía telefónica, ¿sí? Vía telefónica. De manera clásica. Así es que si usted quiere boletos para Harry Styles, porque me está diciendo, ¿y a qué hora se marca? ¿Y a qué hora tengo que marcar? Pues por eso les ponemos hoy, escuchen Alfa 91.3 y marque cuando se le indique, es decir, ahorita. En este momento marquen, los que estén oyendo, pues ya ganaron. Bueno, tienen una gran posibilidad más porque se están enterando de que hay que marcar. En este instante, marquen ya al 5555-706608. Ese es el teléfono de Alfa 91.3. Voy a tomar llamadas. Como hace rato, pues hubo quien no le pegó a los horarios. Ahorita voy a tomar llamadas. Si contestan bien a la primera, pues ya nos iremos a la otra. Durante todo el día, Mónica, Patricia, Cristina van a estar preguntándoles los horarios de cuando escucharon canciones de Harry Styles. Durante todo el día. ¿Están de acuerdo? Bueno, pues esa es la mecánica que tenemos para participar. Y voy con la primera llamada en este momento. Momento de ganar boletos para ver a un alfa artista muy, pero muy alfa. Harry Styles. Vamos a ver. ¿Quién está por acá? Mucho éxito, suerte para quien, miren, ahorita es un buen momento para ejemplificar lo que es la suerte. La suerte es la preparación cuando se combina con la oportunidad, nada más. ¿Está preparado? Usted ha estado oyendo Alfa, ha estado apuntando los horarios, la oportunidad de marcar, ahí se combina con la suerte. Porque entra su llamada, yo le pregunto, usted estaba preparado, sabe la respuesta y se va a ver a Harry Styles. Pero bueno, ese es el ejemplo de suerte. Preparación más oportunidad. Eso es lo único de cómo se definiría la suerte. Que la suerte no es otra cosa más que el reflejo de lo que usted está haciendo y de lo que usted cree. Esa es la suerte. Lo que usted es lo que recibe. Ni un gramo más, ni un gramo menos. Lo que es lo que recibe. Vamos a ver, ¿quién está por acá? ¡Buenos días! ¿Quién habla?
4: ¿Qué tal? Muy buenos días, Toño. Habla César García.
3: ¡César García! ¿Usted quiere ir a ver a Harry Styles, César García?
4: Sí, sí, Toño, estoy preparado. Y
3: muy bien, señor César. Dígame usted, César, fíjese bien, sí. Primero... ¿Cuál es la estación número uno de música en inglés de Iberoamérica?
4: Alfa 91.3, donde todo nace.
3: Y dígame, ¿cuántas canciones y cuáles fueron los horarios exactos de las canciones que salieron de Harry Styles entre 10 y 11 de la mañana?
4: A ver, mis anotaciones dicen que... Una, es uno. Y salió a las 10:14, Toño.
3: ¿Sí bien? ¿Y se llamó?
4: Kiwi.
3: ¡Sí, señor!
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2: Anoten esta canción, anoten esta canción. Ahorita todavía no llamen, ahorita no llamen. Anoten la canción porque Mónica López también les va a preguntar, Cristina Tenorio, Patricia Velasco a lo largo del día. Y ustedes van a marcar porque les puede preguntar qué canciones salieron. Yo le doy la hora exacta, porque con eso de que si me oye por teléfono y en internet hay un delay como de 2 minutos... o minuto y cacho, pues ya se perdieron. Son las 12:17. 12:17 del día 3 de agosto del 2026. 12:17.

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2: Anoten el nombre y la hora de esta canción. Las 12:23 en el mundo real, en el mundo de adeveras, porque si usted oye esto desfasado, pues ya, lo va a oír dentro de 2 minutos. Las 12:23 en el mundo real, en la estación número 1 de música en inglés de Iberoamérica. 12:23, conste. Les digo la hora para que la apunten. 12:23.

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1: Beautiful Things, eso es de Benson Boone. Ya casi me despido. Toda esta semana va a estar la mecánica así. Vayan apuntando las canciones que vayan escuchando de Harry Styles, y cuando les pida Mónica López o Patricia Velasco o Cristina Tenorio que se comuniquen, porque les van a preguntar los horarios de todas las veces que han salido las canciones de Harry Styles, ustedes marcan a cabina al 5570-6608. Pues sí, se satura y está muy saturado, pero pues deseo que todos los que tengan infinitas ganas de ir lo puedan lograr hoy, mañana, el miércoles, ¿ok? Y el jueves y el viernes, que pues sí, así es la cuestión. Ojalá que ustedes lo puedan realizar y lograr, porque aparte de todo, pues está comenzando el mes de agosto, y yo les deseo un dichoso mes de agosto, que tengamos un mes en paz, en salud, por supuesto, en amor, que es lo contrario al miedo, y el miedo es odio, y es resentimiento, y es un montón de cosas que ya no necesitamos. Y el amor es creatividad, el amor no es un sentimiento. Quien le diga que el amor es un sentimiento, le está mintiendo. Y si usted cree que el amor es un sentimiento, se está mintiendo. El amor, se ha utilizado mal esa palabra, pero es la única energía constructiva en el cosmos, y a eso se le llama amor. Que el humano la haya arquetipado y le haya dado otros valores o otro contexto, ese es rollo de los humanos. Pero el amor no es un sentimiento. Lo que usted siente por una persona, por sus padres, por sus hijos, por su hermano, por su pareja, es un conjunto de cosas desprendidas del amor. Pero eso no es el amor. El amor no es un sentimiento, es una energía de creación. Así como hay energías de destrucción y oscuras, pues sí, hay energías de construcción y de luz. Y ese es el amor. Usted siente ternura, siente cariño, siente compasión, siente empatía por su padre, por su madre, por su hijo, por sus hermanos. Ese es un bordecito nada más de lo que es todo. El amor es cuando usted tiene un objetivo claro y lo está sintiendo ya y enfoca toda su vida en ese objetivo. Y cuando usted enfoca, su vida depende de su enfoque. Literalmente, su vida depende de lo que usted se ha enfocado. Porque lo que tiene hoy, o lo que no tiene, es por el enfoque que ha tenido. Y el enfoque tiene que ver con la conciencia o con la inconsciencia. Y conciencia quiere decir con conocimiento, como testigo de lo que usted se está diciendo a usted misma, a usted mismo, lo que usted está creyendo y lo que usted está ejecutando. Porque la vida, el universo, como le quieran llamar, es un espejo de lo que usted es. Y todo, aunque no lo crean, todos los climas y todo lo que sucede en un determinado territorio geográfico es el reflejo del cúmulo de su población. Así como todo lo que sucede en su casa es el reflejo del cúmulo de creencias, porque las creencias llevan a los pensamientos, y los pensamientos le van a llevar a los sentimientos. Y de los sentimientos va usted a empezar a tener los hábitos, las acciones, y esas están marcando su vida. Todo es un reflejo de todo. Todo es un reflejo de lo que usted es. Ni más ni menos. Imagínese nada más. 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Las 12:47 de la tarde. 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

Sudinoy, eso es de Allison 888. Yo ya me voy a despedir, les deseo muchísimo éxito para cuando Mónica, Cristina o Patricia a lo largo del día en la estación número uno de música en inglés de Iberoamérica les digan que marquen, y cuando marquen, pues entonces les deseo mucho éxito. No sin antes decirles que el tiempo no se detiene, pero hoy más que nunca, pues ¿qué cree? Hay algo que sí detiene el tiempo, así, de plano, hay algo que sí detiene el tiempo.

0: entre los 30 y 40 años, pues ya se ven muy remarcadas las arrugas, la piel seca, la flacidez, incluso nos salen manchas que salen ya sea por el envejecimiento o la luz solar a la que estamos expuestos, pero la buena noticia es que sí ha venido avanzando la ciencia a pasos agigantados y, por ejemplo, en Europa, en París, se desarrolló un ingrediente que se llama teprenón. El teprenón es un ingrediente que fue desarrollado, es impactante, porque tomaron las investigaciones que ganaron el Premio Nobel de Medicina 2009, el cual fue otorgado a un grupo de científicos porque encontraron cómo alargar la vida de la célula, pero no solo alargarla, sino darle salud y vitalidad. Entonces, varios laboratorios tomaron estas investigaciones y lo aplicaron en diferentes campos. Un laboratorio francés lo tomó y lo aplicó al campo de la cosmética y desarrolló un ingrediente que se llama teprenón. El teprenón lo que hace, cuando empezaron a hacer los estudios, fue que empezaron a darse cuenta que la piel se veía mucho más saludable, se reducían las arrugas, se empezó a ver mucho más firme la piel, luminosa, más hidratada. Inclusive los poros que tenemos en la piel se reducen de tamaño. Es por esto que pues se volvió una sensación en Europa este ingrediente, y en México pues es muy difícil encontrarlo, pero ya hay una crema que se llama Inovel, que tiene no solo este ingrediente, sino varios ingredientes, los más avanzados y prestigiados de Europa para el combate de los signos de la edad, como ya dijimos, la flacidez, las manchas, las arrugas, y nos ayuda también a tener una piel mucho más uniforme.
1: ¿Y dónde podemos encontrar Inovel, Juan?
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1: Doctor Jonathan, ¿cómo funciona esto? ¿Cómo se llama la sustancia?
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1: Sí, ¿cómo funciona?
2: Mira, teprenón es un ingrediente que, como bien lo comentaron, con base en investigaciones científicas que ganaron un premio Nobel de Medicina en 2009, porque fíjate que este ingrediente actúa directamente no sobre la célula, sino sobre el ADN celular, protegiendo los telómeros. ¿Qué son los telómeros? Estas son las terminales de las cadenas de ADN, son como las puntas de las agujetas, que cuando se llegan a romper estas puntas, Toño, pues tú sabes que la agujeta se deshilacha o empieza a tener esta pérdida de firmeza. Lo mismo pasa con los telómeros que tienen las células. Cuando se desgastan es cuando empiezan a manifestarse estos signos visibles de edad, y es ahí donde entra en acción el teprenón para proteger estas terminales, poder recobrar la firmeza de la piel, pero no solamente la firmeza, porque actúa también sobre la flacidez, sino que también disminuye estas arrugas, disminuye las manchas ocasionadas por la edad, por el sol, y vamos a tener un rostro más jovial. Fíjate que Crema Inovel también cuenta con otros ingredientes importantes, uno de ellos es el Matrixil. Este ingrediente fue galardonado con el premio a la innovación de los últimos 25 años porque demostró cómo darle señales a las células productoras de colágeno y volver a producir esta proteína de manera natural. Esto es importante porque hay que recordarle a nuestros amigos que a partir de los 25 años, Toño, empieza a disminuir la producción de colágeno, de elastina y de ácido hialurónico en nuestro rostro. Y bueno, por supuesto, si queremos tener un rostro que tenga menos signos visibles de la edad, para edades más avanzadas, es importante empezarlo a cuidar desde edades más tempranas, Toño. Además de que Crema Inovel está elaborada con una tecnología que se llama nanocosmética. Y esta tecnología lo que hace es que cada uno de sus activos penetra en las capas más profundas de la piel para poder reconstruirla desde adentro de una forma efectiva. Es una crema hipoalergénica que no tiene fragancia, que es para todo tipo de piel, y la podemos utilizar tanto de noche como de día, Toño.
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0: 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Gracias a ustedes. Y nos escuchamos mañana si allá arriba así lo desean. Me voy a despedir con el alfaestreno del día de hoy, que vinieron nuestros buenos amigos. ¡Qué buena banda, Dios mío! ¡Qué buena banda! Y miren que somos la estación número uno de música en inglés de Iberoamérica, pero vale la pena hacer esto de Impulso Alfa. Muchos de ustedes conocieron a La Gusana Ciega en diferentes eventos que hemos tenido y son muy de casa, son muy, muy alfa. Esto se llama Guantes Puestos. Les deseo éxito para los que quieran ganar para Harry Styles. Gracias. Adiós.
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27: Bienvenidos a las tardes de Alfa, 1:12, muy llena de verdad de emoción porque inicia la Alfa por Leticia Harry Styles, ya inició de hecho, y va a seguir por supuesto todo el día y toda la semana de aquí hasta el viernes en la estación número uno de música en inglés en Iberoamérica. Lo prometido es deuda, así que aquí estamos para regalarles más y más y los mejores boletos por supuesto de Harry Styles. Atentos porque la oportunidad para ganar viene en cualquier momento y ustedes sigan anotando la hora en la que escuchan las canciones de Harry Styles para que tengan todos los horarios y muchas, muchas más posibilidades de ganar al 5570-6608, ¿ok? Hora y canción. Así que bueno, pues ya lo saben, aquí arrancamos 1:13. Gracias Marito Hernández en los controles y en la producción desde la cabina de Alfa Radio 91.3. Mi nombre es Mónica López y comenzamos con Cold Water. Esto es Alfa Radio 91.3, la oportunidad de ganar boletos para Harry Styles ya viene, así que no se me despeguen ni un momento del 91.3 de su radio. Gracias, comenzamos. Moni la oficial, mis redes sociales, bienvenidos. 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
2: Es la 1:17 p.m. Una con 17 minutos en Alfa Radio 91.3. 1:17 p.m.

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0: Ahí está Juan Gold y es Katy Perry, 1:39 aquí en la farra de 91.3, la estación número uno de música en inglés en Iberoamérica. Al favor, Leticia Harry Styles, qué emoción. Yo deseo de verdad que toda la gente que quiera ir pueda ganar esta oportunidad, pueda ganar estos boletos que vamos a estar regalando durante toda la semana. Va a haber oportunidad en absolutamente todos los turnos, como ustedes ya lo han estado escuchando con Toño Esquinca desde muy temprano, y lo que tienen que hacer es anotar las canciones y la hora en la que cada que ustedes escuchen una canción de Harry Styles en la programación de Alfa 91.3, en ese momento, cuando también les indiquemos, pues ustedes tienen que tener su lista de canciones, que hoy fue a partir de las 7 de la mañana, ¿no? Desde las 7 de la mañana se están anotando estas canciones con todo y hora, y nosotros somos bastante enfáticos en la hora, así que no hay pierde, ¿ok? También para la gente que nos escuche a través de alfenlinea.com, y éxito, suerte para todos, de verdad, esperemos que se los lleven. Yo tengo oportunidades justo a las 2:30, a las 2:30 voy a dar oportunidad de que ustedes llamen al 5570-6608 y puedan ganar en esta alfa boletiza de este artista que es muy, pero muy, muy alfa, Harry Styles, sin duda alguna, que es sinónimo casi de alfa 91.3, ¿no? Aquí conocieron a One Direction, por lo tanto a Harry Styles, así que pues es un gusto poder regalarles estos boletos para esta gran temporada que se va a aventar Harry Styles en nuestro país. Así que muy pendientes, 2:30, y ustedes sigan anotando las canciones, porque en cualquier momento puede salir alguna canción de Harry Styles y ustedes tienen que tener los horarios y la canción correcta. Voy a ir una pausa, regreso. Si tienen alguna duda, comentario, lo que ustedes quieran, a través del 5570-6608 lo pueden hacer llegar, o Monil Oficial, redes sociales también, con muchísimo gusto, ¿ok? Voy a una pausa y regreso. ¿Por qué hay gente que de repente no puede dormir bien más allá del insomnio? Bueno, pues ahorita vengo y también les cuento. 1:41, las tardes de Alfa.
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Sky Full of Stars en Afarradio 91.3, la estación número uno de música en inglés en Iberoamérica, siendo las 2 de la tarde con 5 minutos. En este prácticamente pues inicio de mes, 3 de agosto 2026. Y hoy inicia la Alfa Boletiza. Ya inició, ya comenzó, de hecho, desde las 7 de la mañana. Así que muy pendientes. Lo único que tienen que hacer es anotar las canciones que ustedes escuchen de Harry Styles. El nombre de la canción, claro, está. Y la hora, que nos normalmente somos bastante enfáticos para decir la hora, para que la tengan correcta, ¿ok? Así que, pues 2:30 de la tarde vengo con oportunidad para que ustedes se lleven boletos. Alfa Boletiza Harry Styles. Y hoy, así durante todo el día y bueno, toda la semana, aquí en Afarra de 91.3, la estación de Harry Styles, la número uno de música en inglés en Iberoamérica. Es muy alfa.

0: Esto se llama Golden Contrix, que tampoco necesita mucha presentación, ¿estamos de acuerdo? Bueno, pues ahí está parte de lo que ustedes conocieron también el año pasado aquí en la estación número uno de música en inglés en Iberoamérica, que sigue siendo parte de nuestra programación y cosas que ustedes conocieron, pues claro, a Harry Styles, y siguen escuchando, por supuesto, aquí en el 91.3. Vengo con la oportunidad de boletos, ¿eh? 2:30, 2:30. Espero que tengan bien anotados los horarios y canciones, porque cualquier horario, cualquier canción, podemos pedir para que ustedes puedan ganar boletos para ver a Harry Styles. Pues estos días se avienta una buena residencia, una buena temporada aquí en nuestro país. Ya comenzaron algunos alfa conciertos, pero siguen y siguen. Así que, bueno, pues aquí tendremos los boletos, los mejores lugares, los mejores boletos también. Y es muy, muy fácil ganar. Claro, está saturada la línea, eso, que ni qué. Pero bueno, pues es cosa de estar ahí pendiente, insistir. Y sí, también tener algo de suerte. O bastante, diría yo. Oigan, ¿qué pasa cuando las personas de repente no pueden dormir? A veces, pues sí, las preocupaciones pueden ser. Pero fíjense que las personas que se bañan, se echan un bañito antes de acostarse, sobre todo en la época de calor, ¿verdad? Que bien cae. Pero aún así, aunque no haga calor, duermen mejor, viven más tiempo y pues están mejor en cuanto a salud se refiere en general. A veces el problema no es que a lo mejor no podamos dormir, sino que no preparamos a nuestro cuerpo para hacerlo, ¿correcto? No se trata nada más de una cuestión de higiene, se trata más bien de temperatura. Cuando nos bañamos, cuando nos duchamos con agua caliente por la noche, la temperatura del cuerpo aumenta ligeramente. Luego, al salir, el cuerpo se enfría y esa bajada de temperatura le indica a tu cerebro que es hora de dormir. Y yo no sé si recuerden o no cuando lo han hecho, pero ¿a poco no cuando se bañan en la noche duermen como bebés? Así, delicioso. No conozco una persona que me diga, no, o sea, dormí, me metí a bañar y dormí pésimo, no. Así que bueno, pues a partir de ese momento tu cerebro lo que hace es que libera melatonina mucho más rápido y entonces te duermes más rápido y más profundamente. Claro, claro que si agarramos el teléfono, ¿verdad?, en ese momento ya nos estimulamos, pues posiblemente tenga pues un efecto no tan favorecedor. Pero cuando dormimos mejor, pues no solamente despertamos con mejor energía, sino que también nuestro cuerpo se recupera, el sistema inmune trabaja mucho mejor, la mente se siente mucho más clara y pues el bienestar, digamos, cambia desde adentro. Así que pues ahí está, pequeños hábitos antes de dormir pueden marcar la gran, gran diferencia con el paso del tiempo. Los dejo por si ocupan y les sirve. 2:16, 2:30, vengo con Alfa Bolet, dice Harry Styles, hoy todo el día, y anoten las canciones de Harry Styles cuando las escuchen y el horario, ¿ok? Porque esto es lo que los puede hacer ganar. Teléfono en cabina 5570-6608, voy a una pausa, regreso, soy Mónica López con ustedes en las tardes de Alfa, feliz inicio de semana.
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0: No, hombre, amigos, yo sé, este mes además nos sentimos más cansados que nunca y con tantos compromisos que tenemos corriendo de un lado para otro, está comprobado que, claro, el nivel de estrés aumenta. Bueno, pues nada más tenemos que ver el tráfico que hay, por supuesto, y sobre todo cuidar nuestra salud, evitar enfermarnos. Ahorita viene la época en la que bajan las temperaturas, bueno, ya no sabemos, está el clima loquísimo, y de repente nuestro sistema inmune está comprometido. Está por aquí el licenciado Juan Samillán y el doctor Jonathan Cornejo. Bienvenidos, ¿cómo están?
5: Hola, Mónica, ¿cómo estás? Pues sí, fíjate, muchas veces estamos en la temporada de enfermedades.
0: Sí.
5: Estamos en una época donde cada rato salen virus muy extraños. Estamos en la temporada de frío y la verdad no hay como fortalecer nuestro sistema inmunológico,
0: claro,
5: de una manera natural. Y la mejor manera de fortalecer nuestro sistema inmunológico es a través de antioxidantes. Pero los antioxidantes tienen otras funciones muy buenas, como por ejemplo nos dan energía natural,
0: uh-huh,
5: y aparte protegen a nuestro cuerpo del envejecimiento. El envejecimiento que es peligroso porque se va deteriorando nuestros órganos y van perdiendo capacidad, nuestros órganos vitales.
0: Claro.
5: Entonces, una de los síntomas de que nosotros necesitamos consumir antioxidantes es la pérdida de memoria. O sea, cuando no nos vienen los nombres rápido a la mente, cuando se nos olvidan las llaves, cuando vas manejando y de repente dices, ay, ¿a dónde iba?
0: Sí.
5: Todos esos son pequeños
0: señales
5: de que necesitamos fortalecer nuestro cuerpo con antioxidantes. Ahora, ¿dónde están los antioxidantes? Bueno, en la naturaleza se encontraron que están en ciertas frutas y entonces dijeron los científicos, hagamos una forma de medir cuáles son los alimentos que tienen mayor cantidad de órax.
0: Uh-huh.
5: Órax es la medida que le dieron a la concentración de antioxidantes que tiene cada fruta. Y encontraron que, bueno, el té verde es muy bueno, que todos,
0: uh-huh,
5: hemos oído, pero comparado con una papaya, la papaya tiene 320 órax, un té verde tiene 520 órax,
0: uh-huh,
5: pero de repente encontraron unas superfrutas. Les dicen superfrutas por su gran capacidad de antioxidantes que tienen en ellas, que, por ejemplo, ahí viene el mangostán, que tiene 2500 órax.
0: Wow.
5: O el azaí, que es una mora del Amazonas,
0: uh-huh,
5: 103,000 órax.
0: ¡Órale!
5: Entonces, 200 veces más potente que el té verde, ¿no?
0: Sí.
5: Entonces, nosotros tenemos un producto que se llama Plenihub,
0: uh-huh,
5: el cual reúne estos frutos que está comprobado que tienen la mayor potencia antioxidante para que de una manera muy sencilla, en un polvito, yo prefiero tomármelo después de la comida para,
0: okay,
5: cuando se te baja la energía en la tarde.
0: Sí, sí.
5: Te lo tomas y de manera natural tienes esta energía y aparte te fortalece el sistema inmune y vas a sentir una claridad mental muy buena, ¿no?
0: Oye, además es que hay gente que vive cansada, estamos de acuerdo, y que va arrastrando este cansancio crónico, uf, meses, años, y que puede ser este proceso de oxidación también.
6: Claro, pero algo más importante. Hay estudios científicos que relacionan esta liberación de radicales libres, Moni, con problemas neurodegenerativos, problemas de Parkinson, de Alzheimer, en donde las neuronas de nuestro sistema nervioso se ven totalmente dañadas por esta oxidación celular. Y la mejor forma, por supuesto, de proteger todo nuestro cuerpo es a través del consumo de antioxidantes naturales. Estos generan barreras de defensa para evitar que nuestras células sean destruidas por estos radicales libres, son cardio y neuroprotectores y por supuesto que evitan el envejecimiento prematuro de los órganos.
0: ¿Y cómo los podemos conseguir? A ver.
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0: doctor
5: Moni.
0: Jonathan Cornejo, Moni, lo mismo.
5: Excelente.
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Moreno 2026. Rovers Phoenix Flexing en Alfa Radio 91.3, donde todo nace.

0: 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Denstería Madonna en Alfa
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2: Las 2 de la tarde con 38 minutos en la Alfa Radio 91.3, la estación número 1 de música en inglés en Iberoamérica. Recuerden que vengo ya a regalar los boletos para Harry Styles en un momento más, ¿ok? Así que muy pendientes. La línea telefónica, ahí les va, 5570-6608 es el teléfono en cabina. Hoy Alfa boletiza a Harry Styles durante todo el día aquí en la estación número 1 de música en inglés en Iberoamérica. Y Harry Styles, por supuesto, que es un gran artista y algo muy, muy alfa. Así que si ustedes quieren boletos para estos grandes, grandes alfa conciertos, atentos que ya vengo a regalar los boletos de Harry Styles vía telefónica.

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7: Alfa Radio 91.3, la estación número uno de música en inglés en Iberoamérica, 2:00 p.m. ya con 46 minutos. Gracias por estar aquí. Ahí está, boletos Alfa, boletiza Harry Styles en este momento. 5570-608 es el teléfono que hay que marcar. Vamos a ver a quién tenemos de este lado. Hola, ¿con quién tengo el gusto?
8: Hola, Mónica, buenas tardes, Fernando.
7: Hola, Fernando, bienvenido, Fer. ¿Tú quieres ver a Harry Styles?
8: Pues quiero llevar a mi esposa a ver a Harry.
7: ¡Ay, qué hombre tan consentidor! Muy bien, llevándola para que se eche un taquito de ojo y bueno, tú bailes, ¿no?
8: Un ratito.
7: Un ratito, está muy bien. Oye, dime por favor, primero que nada, ¿cuál es la estación número uno de música en inglés de todo Iberoamérica?
8: Alfa 91.3, donde todo nace.
7: ¡Eso! Muy bien, ahora
8: completito,
7: quiero...
8: Completo.
7: Completito, eso es todo, muy bien. Ahora dime una cosa. ¿Cuáles son las canciones... ¿cuántas canciones pasaron entre 12 y 1? ¿Cuáles y en qué horario?
8: Tengo dos anotadas aquí. American Girls y Two Ghosts. La primera fue a las 12:17. Ay, no lo entiendo mis números. Y la otra fue a las 12:23.
7: ¿Segurísimo?
8: Es que no le entiendo aquí si es 2 o 3. Pero no, 23. 2:17 y 12:23.
7: Fer, ya ganaste boletos para Harry Styles. Aguántame y no me vayas a colgar.
8: Muchas 12 gracias.
7: De la tarde con 17 minutos. Así es, American Girls y Two Ghosts, 12:23. Eso fue lo que, las dos canciones que pasaron, nada más dos canciones que pasaron entre 12 y 1 del día. Pues muy pendientes de la programación de Alfa Radio 91.3. Ustedes sigan anotando las canciones que escuchen, el horario, por supuesto, de Harry Styles, porque eso es lo que los va a hacer ganadores, ganadoras para estar en estos Alfa conciertos de Harry Styles, algo que es muy, muy Alfa. Así que sigan anotando, sigan escuchando Alfa Radio 91.3, estación número uno de música en inglés de toda Iberoamérica, porque ya lo saben, Harry Styles es muy, muy Alfa.
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Alfa Estreno 2026. Stupid Song, estúpida canción. Olivia Rodrigo en Alfa Radio 91.3, donde todo nace.

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2: Tres de la tarde con 12 minutos, las 3 con 12. 3 de la tarde con 12 minutos en la Radio 91.3. 3 con 12.

0: Es algo muy, muy alfa. Ahí tuvieron a Harry Styles. Gracias por estar aquí en la Farra de 91.3, la estación número uno de música en inglés en Iberoamérica. Recuerden que la dinámica, pues es esa, sigue siendo la misma y así será durante toda la semana que habrá alfa boletiza de Harry Styles. Algo muy, muy alfa. Un gran alfa artista aquí en la estación. ¿Dónde lo conocieron? La estación número uno de música en inglés en Iberoamérica. Así que lo que tienen que hacer es anotar los horarios de las canciones que ustedes escuchen al aire en la programación de Alfa 91.3, canciones de Harry Styles. Nosotros decimos la hora, ustedes ya apuntan la canción. Y en algún punto, en algún momento, ¿verdad? Todos los turnos en vivo, en todos los turnos de Alfa 91.3, les estaremos pidiendo que llamen para que nos digan, pues, tal horario, qué canción pasó. O de un rango de tal hora, qué canciones pasaron, ¿ok? Ustedes tienen que tener todas las canciones y todos los horarios correctos para que puedan ganar, ¿ok? Así que bueno, pues ahí está. Espero que hayan anotado esta que acaba de pasar y la alfa boletiza de Alfa Radio 91.3, la estación número uno de música en inglés de todo Iberoamérica, sigue por acá, ¿ok? Voy a ir a una pausa y regreso en Alfa Radio 91.3, Alfa Boletiza, hoy y toda la semana por aquí en el 91.3 de su radio, en Alfa 91.3, la estación donde todo nace. Regreso, no me tardo.
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2: Son las 3 de la tarde con 27 minutos en Alfa Radio 91.3. 3 con 27 minutos. Son las 3 de la tarde con 27 minutos. Y esta es otra de Harry Styles.
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Siendo las 3:40, ahí está Christina Perry con eso que se llama Thousand Years en Alfa Radio 91.3, la estación número uno de música en inglés en Iberoamérica, donde hoy tenemos Alfa Boletiza y toda la semana de Harry Styles. Y bueno, no es nada más un hombre musical, Harry Styles, ¿no? También ha hecho negocios. De hecho, tiene una fortuna de $140 millones. Cuando justo ocurrió esta pausa de One Direction, que queremos creer muchos que es una pausa de unos años, ¿verdad? Fundó Erskine Records, un sello discográfico valuado en $33 millones. Creó también una agencia de publicidad para que le llevara, pues, básicamente todo el marketing, para administrar también sus derechos de autor, y lanzó Pleasing, que es una marca que expandió digamos como el concepto de belleza, bienestar sexual y demás. Y bueno, pues todos estos negocios, además de pues lo que gana musicalmente hablando, pues digamos que ha hecho que incremente evidentemente su fortuna. Pero él, pues la verdad es que por eso creo que cae bien, ¿no? Siempre es un cuate como bastante ligero, mucho, muy mundano, ¿no? Claro que, como les decía, pues a todos estos negocios se suma la música, el cine también, ha hecho algunas películas y bueno, pues todo, por eso y más, todo el mundo adora a Harry Styles y sabemos que quieren verlo, lo sé. Así que bueno, pues toda esta semana y en todos los turnos va a haber oportunidades para ganar. Así que sigan anotando las canciones de Harry Styles que ustedes escuchen a través de Alfa Radio 91.3, donde todo nace. Por eso damos la hora para la gente que participa en línea, ¿ok? No se preocupen, por eso damos la hora para que todos tengan la oportunidad. Vámonos con esto, es Alison 888 en Alfa Radio 91.3 Sud, y también algo muy, muy alfa como Harry Styles.

Ahí estuvo Allison Triple AD. Gracias, ya con esto me despido. Por mi parte es todo el día de hoy, pero quédense ganando y escuchando Alfa Radio 91.3 y anotando sobre todo las canciones y la hora de las canciones de Harry Styles, porque eso es lo que les va a hacer dar la posibilidad de que ustedes puedan ganar vía telefónica en el 5570-6608. Es que luego me mandan también mensajes por ahí, me dicen, ay, aquí están las canciones que pediste. No, solamente es vía telefónica, es la única dinámica que estamos haciendo. Ustedes tienen que anotar las canciones que escuchen de Harry Styles, cuál es el nombre de la canción, la hora, en donde nosotros hacemos bastante pues hincapié, énfasis en decirles la hora que está, en la que está sucediendo la canción. Ustedes tienen que anotar el nombre de la canción, la hora, como les digo, y después esperar a que el locutor en turno les diga, bueno, pues ahora sí es momento de llamar y voy a preguntar, pues no sé, por ejemplo, ay, ¿qué canción pasó a las 10:40? ¿No? O a lo mejor en un rango de las 9 de la mañana a las 10 de la mañana, ¿cuántas y cuáles canciones pasaron de Harry Styles? Y si ustedes tienen todas las respuestas correctas, bueno, pues evidentemente serán ganadores para los Alfa conciertos de Harry Styles, algo que es muy, muy Alfa, ¿ok? Así que yo les deseo todo el éxito y la suerte del mundo, de verdad, que la suerte esté de su lado, que puedan ganar y que puedan disfrutar de esos Alfa conciertos. Esto apenas está comenzando el día de hoy, va a haber más oportunidades de ganar el resto del día y toda la semana, así que no se nos despeguen. Esto es Alfa Radio 91.3, la estación número uno de música en inglés de todo Iberoamérica, donde todo nace y donde conocieron a Harry Styles. Así que muy, muy atentas, muy atentos para que sigan participando, ¿ok? Y pues a seguir escuchándonos para que sepan y tengan todos los horarios y canciones correctas. Ya con esto me despido. Gracias, Charlie Cárdenas, en los controles, en la producción, las 3 de la tarde ya con 49 minutos. Y me voy a despedir con esta que ustedes también conocen bien. Esta es de Dua Lipa, se llama Break My Heart. Y mañana los espero después de Tony Skinka, que también va a tener más oportunidades de ganar y más canciones de Harry Styles seguramente. Por aquí nos vemos a la una. Besos, bye bye.

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19: Muy buen inicio de semana en Alfa 91.3, donde todo nace. Lunes 3 de agosto, son las 4 de la tarde con 5 minutos. Y además no es un lunes cualquiera, es un lunes de Alfa Boletiza. Los mejores boletos para ver a Harry Styles, que es muy, muy alfa y que es completamente un alfa artista, que nació aquí donde todo nace, los vamos a estar regalando a partir de hoy y toda la semana. Así es que si tú quieres estar ahí en el Together Together Tour, bueno, por ningún motivo te vayas a distraer, no te separes de la estación donde todo nace, quédate bien pendiente todo el día, todos estos días, desde hoy y hasta el viernes, porque te puedes ganar los mejores boletos dobles para ver a Harry Styles en México, en su residencia del Estadio GNP Seguros, y por supuesto en este turno voy a regalar boletos. Así es que quédate conmigo, no te muevas. Yo soy Patti Velasco. ¿Cómo estás, Charlie? Gracias por estar conmigo en la producción y en los controles. Arroba Patti Velasco Alfa son mis redes sociales. Patti Velasco Alfa, así me puedes encontrar en Instagram y en X. Y acuérdate que cada vez que escuches una canción de Harry Styles, apunta la hora que yo voy a estar diciendo, apunta la hora en que la escuchaste, porque eso depende que te puedas ganar tus boletos. Así es que, lunes de Alfa Boletiza y arrancamos. Aquí están Calvin Harris y Rihanna con This Is What You Came For, y justamente así comenzamos en este 3 de agosto. Es Alfa 91.3, la estación número 1 de música en inglés de todo Iberoamérica.

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gran al estreno de Ariana Grande, Hater I Made You Love Me, en Alfa 91.3, donde todo nace. Son las 4 de la tarde con 16 minutos. Y acuérdate que Harry Styles es muy, muy alfa. Y hay alfa boletiza para verlo en concierto en México toda esta semana, todos los días. Desde hoy y hasta el viernes hay boletos para Harry Styles en México. Y lo que tienes que hacer, acuérdate, es cada vez que escuches una canción de él al aire, apunta el horario. Y luego quédate bien pendiente porque vamos a pedir que te comuniques a la cabina al 55 55 70 6608 para que puedas darnos los horarios que nosotros te pidamos y ganar. Así es que bien pendiente. Vámonos con Regard, se llama Write It. Y acuérdate que Harry Styles es muy, muy alfa. Soy Patti Velasco en Alfa 91.3, donde todo nace. Y por supuesto seguimos juntos en este lunes cuando son las 4:17.

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0: Flowers con Miley Cyrus en Alfa 91.3, donde todo nace. Son las 4 de la tarde con 27 minutos y seguramente ya has visto fotos, videos, bueno, mil cosas que se han vuelto tendencia de los conciertos de Harry Styles en México con su Together Together Tour, que no ha importado el granizo, la lluvia torrencial, no importa que se caiga en el escenario. Bueno, no, eso no detiene a este británico que viene imparable, triunfando como los grandes, que se ha puesto a llorar de gratitud en pleno escenario de escuchar pues a más de 65 mil personas cantar sus canciones. Bueno, de verdad, qué bien cae Harry Styles. Está haciendo un éxito total y absoluto su gira y, por supuesto, su disco también, Kiss All The Time Disco Occasionally. Si tú quieres estar ahí, yo voy a estar regalando boletos en este turno, así es que quédate bien pendiente, porque en cualquier momento puede sonar una canción de Harry Styles. Yo voy a decir la hora al aire, tú tienes que apuntar esa hora y todas las que escuches a lo largo del día, porque esa es tu forma de ganar en esta alfa boletiza de este alfa artista consentido, que además es muy, muy alfa. Boletos de Harry Styles toda la semana, desde hoy y hasta el viernes. Así es que todo el día escúchanos y apunta los horarios en que escuchas a Harry Styles al aire. Y muy pendiente, porque en cualquier momento viene una de sus canciones, aquí en Alfa 91.3. Así es que no te muevas, no te distraigas. Yo soy Patti Velasco en Alfa 91.3, donde todo nace.
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0: 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Zenstería, Madonna, El Alfa.
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3: Son las 4:43, 4 de la tarde con 43 minutos.
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0: Story of My Life con One Direction en Alfa 91.3, donde todo nace. 4:57 en este lunes 3 de agosto. Y ya vienen los boletos de Harry Styles, porque es la Alfa Boletiza. ¡Qué emoción! Toda la semana, desde hoy y hasta el viernes, Alfa Boletiza del Together Together Tour de Harry Styles en la Ciudad de México. Una residencia que solamente escogió a 7 países. Solamente 7 ciudades en todo el mundo, y la Ciudad de México fue una de las afortunadas. Así es que si lo quieres ver, muy pendiente, porque ya voy a regalar los boletos en un momentito más. Ve apuntando el teléfono de la cabina, 55 55 70 6608. Si tienes dudas, checa las redes sociales, porque ahí está toda la información y todo lo que tienes que saber de este gran alfartista consentido, que es muy, muy alfa. Las redes de Alfa 91.3 FM, alfaenlinea.com, o las mías, arroba Pati Velasco Alfa, en Instagram y en X también. Bien. Vamos con una pausa, y acuérdate que cada vez que escuches una canción de Harry Styles, lo que tienes que hacer es apuntar el horario, porque después te vamos a hacer preguntas que tengan que ver con esos horarios, y si contestas correctamente, ya ganaste. No te despegues, porque soy Pati Velasco y regreso ya en un ratito más a regalar boletos para Harry Styles, que es muy, muy alfa. Es Alfa 91.3, donde todo nace.
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7: Ozzy Osbourne tendrá su propia casa embrujada.
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8: Universal Studios anunció que habrá una nueva atracción de las Halloween Horror Nights, bautizada Ozzy Osbourne, Prince of Darkness. Esta casa embrujada abrirá las puertas tanto en Orlando como en Hollywood y recorrerá algunos de los momentos más icónicos de la carrera de Ozzy. La experiencia fue desarrollada junto a su familia. Habrá referencias a las portadas de sus discos, personajes de sus videoclips, elementos icónicos de sus shows e incluso guiños al célebre episodio en el que mordió la cabeza de un murciélago.
7: Soy Cristina Tenorio.
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Eso fue de Messi, bueno, fue de Lola Young Messi en Alfa 91.3. Son las 5 de la tarde con 17 minutos en este lunes de Alfa Bole Pizza de Harry Styles, que es un alfartista muy, muy alfa. Ya vienen los boletos abusadísimos con el teléfono de la cabina 55 55 70 6608, porque los boletos para el Together Together Tour de Harry Styles están solamente aquí, en la estación donde Harry Styles nació, obviamente en Alfa 91.3, donde todo nace. Muy pendientes, ya vienen los boletos. Aquí está Fun con We Are Young. Yo soy Patty, me encuentras en arroba Patty Velasco Alfa en X y en Instagram. Quédate conmigo en este lunes. Es Alfa 91.3, la estación número 1 de música en inglés de todo Iberoamérica.

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7: Sí, Harry Styles es muy, muy alfa. Soy Patti Velasco y es momento de ganar. Vamos a ver, Charlie, ¿quién anda por acá en la línea 55-55-70-6608? Porque en este lunes vamos a regalar boletos dobles para Harry Styles en México. Hola, ¿quién anda por acá?
8: Hola, buenas tardes. Mi nombre es Amanda.
7: ¿Amanda o Amanda? Amanda.
8: Sí, Amanda Reyes.
7: Eso, Amanda Reyes, bienvenida. Y yo quiero regalarte boletos dobles para Harry Styles. ¿Quieres ir?
8: Sí, claro.
7: Eso. Amanda, dime por favor, ¿cuáles fueron las canciones que pasaron entre 3 y 4 de la tarde? ¿Qué canciones de Harry Styles escuchaste entre 3 y 4 de la tarde?
8: Pasaron dos canciones. La primera a las 3:12, America Girls. Y la segunda a las 3:27, Sing of the Times.
7: ¡Eso es todo! ¿Sí? ¿Sí estamos de acuerdo, Charlie? Oye, dime por favor, ¿cuál es la estación donde todo nace?
8: Alfa 91.3, donde todo nace.
7: ¡Eso, Amanda! No me vayas a colgar, ¿sale? Bien, pues ahí estuvo y seguimos con más boletos toda la semana y Alfa Boletiza de Alfa 91.3, donde todo nace para ver a Harry Styles. Así es que no te despegues. Soy Patti Velasco, Harry Styles es muy, muy alfa. Y tú estás escuchando la estación número uno de música en inglés de todo Iberoamérica.
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Sexy Chic con David Guetta y Akon en Alfa 91.3, donde todo nace. Soy Patti Velasco, 5 de la tarde con 46 minutos, en plena semana de Alfa, boletiza de Harry Styles, cada vez que escuches al aire una canción de este gran alfa artista que es muy, muy alfa. Apunta el horario y quédate bien pendiente, porque después esa va a ser la forma en que tú puedes participar y ganarte los mejores boletos para el Together Together Tour en la Ciudad de México, que por lo que se ve, bueno, qué locura, qué gran alfartista que nació aquí, donde todo nace. Por supuesto, Alfa 91.3. Vámonos con más música, son las 5:47. Aquí está Robin Thicke con Blurry Lines. Y le escuchas, por supuesto, en este inicio de semana, lunes 3 de agosto. Soy Patti Velasco y quédate conmigo hasta las 6 de la tarde en la estación número 1 de música en inglés de absolutamente todo Iberoamérica, Alfa 91.3. Y toda la información de Harry Styles, ya sabes, también en @PattiVelascoAlfa.

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2: Son las 5 de la tarde con 54 minutos.

0: Y así llega el momento de despedirnos. Acuérdate que toda la semana es semana de alfaboletiza de Harry Styles. Toda la semana con todos los locutores, con Toño Esquinca, con Cris Tenorio, con Mónica López y conmigo, Patti Velasco, puedes participar para ganarte boletos, los mejores boletos dobles, y ver a Harry Styles en vivo en la Ciudad de México con el Together Together Tour, que es toda una locura de este gran alfartista que nació aquí, donde todo nace. Harry Styles es muy, muy alfa, y queremos que tú que nos escuchas y que eres fan de este gran alfartista, ganes tus boletos y te vayas a disfrutarlo. Así es que no te despegues, porque además viene Cris Tenorio más tarde de 8 a 10 de la noche con más boletos. Así es que no te muevas y a las 10 de la noche yo regreso contigo. Así es que por aquí, en un momento más, nos volvemos a encontrar. Gracias, Charlie, por estar conmigo en la producción y en los controles. Yo soy Patti Velasco. Adiós.
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